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3: Las 6:03 p.m. Muy buenas tardes, chicos. Desde la cabina naranja te saluda Leo Olson. Ponte bien ready, corazón. Quédate conmigo. Ya tú sabes, repórtate al 271-121-8225. Yo soy Ale Olson. Que tengas un excelente, espectacular inicio de semana. Y a partir de este momento, right now, y hasta la medianoche, tú y yo vamos a estar juntos. Que mira que ya se empieza a sentir esa época de que dan las 12 y los columpios se mueven solos. Así que quédate conmigo, yo soy Ale Olson. Súbele volumen, ponte ready y en todas partes, ponte EXA.

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2: 6:13 PM. Vámonos con el maquinón de Karol G en todas partes. 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
1: Oi, DJ Cabelo.
2: ¿Quién anda por aquí, chicos? Las 6 de la tarde con 23 minutos.
3: Aquí estoy.
2: Y nos vamos con todo a través de EXA-FM 91.3, ya tú sabes.
1: ¡Profe!
2: Yo soy Ale Olson y estoy aquí contigo desde la cabina naranja. Saludos especiales para todos mis chicos EXA que ya se andan reportando. ¿Quién anda por ahí? Te escucho. Tenemos nota de voz. Hola, hola.
4: Muy buenas tardes, mi hermosa. Aquí tu amigo Antonio de Villa Libertad, pasando a saludarte para desearte que tengas un excelente inicio de semana, un bonito turno. ¿Será que me puedes poner la canción del fin del mundo, por favor? Saludos, cuídate, que tengas una linda noche.
2: El fin del mundo, claro que sí, Toñito. Vámonos con tu rolita. Saludos hasta Villa Libertad, Toñito. Oye, y hablando de Villa Libertad, por ahí me pidieron saludos especiales que en un momento más voy a estar enviando, chicos. Va que va, pero bueno, mientras tanto mandamos un saludo a Toñito. Un saludo muy especial para Toñito que nos está escuchando en Villa Libertad. Vámonos con esto. Es La La Love You, el fin del mundo en todas partes. 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
7: Vámonos con esto, es Karol G, Baby Wow. En todas partes. Ponte Exa.

0: 6 de la tarde con 38 minutos. Continuamos con más a través de Exa FM 91.3. Oigan, quiero mandar un saludo muy especial para la pequeña Katherine que nos está escuchando allá en Villa Libertad. Katherine, te mando un becho, bacho y apapacho. Me da mucho gusto que te pongas Exa y que estés en sintonía de la frecuencia naranja. ¿Qué canción te vamos a poner? Cuéntamelo todo. Saludos para ti, Katherine, y espero que estés disfrutando de tus vacaciones, que todavía los pequeñines están de vacaciones, así que sigue disfrutando. Ríe, juega y por supuesto sigue disfrutando también de Exa FM. Te mando un abrazote, Katherine, saludos para ti y para tu tía Irma que está ahí contigo. Gracias porque en todas partes se pone Exa. Y bueno, por aquí me mandó un audio, Katherine, donde me decía que está escuchando.
1: Ya estoy viéndote. Escuchando. Ya te estoy escuchando. Te me puede mandar un saludo, pero me puede poner a canción de un Kiki.
0: ¿Cuál?
2: Continuamos con más a través de.
0: ¿Cuál? ¿Cuál dijiste? No te entendí. Pero dime cuál, a ver. Escríbeme cuál, corazón, para que yo por supuesto te la pueda programar y la puedas disfrutar a través de Exa FM, va que va. Vámonos con más a través de Exa FM 91.3 en todas partes. Ponte Exa.

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0: Vámonos con más a través de Exa FM 91.3. Y ya le entendí a la pequeña Katherine que nos estaba solicitando una canción. ¿Se acuerdan que escuchamos el audio? Yo les dije, ¿qué? No entendí yo. Ya, ya supe, ya lo descifré. Es la Joaqui con Kenia Oz y esto que se titula Kitty. Vámonos con esta rolita. Para la peque Katherine que nos está escuchando en Villa Libertad. Vámonos con esto en todas partes. Ponte Exa.
1: Mira.

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12: Siete con cinco.

9:09 en todas partes, ponte Exa FM 91.3. ¿Quién anda ahí? Mi buen amigo Gus Gus dice: excepcional Ale Olson, Baby Wow, Karol G. Sí, sí, es lo que acabamos de escuchar, Baby Wow. Bueno, no ahorita, sino hace ratito, Baby Wow. Lo que acabamos de escuchar en este momento es Dansteria de Madonna. La siempre reina del pop. ¿Quién anda por acá? Dice: hola, buenas tardes. ¿Me puedes poner la canción de Dile al Amor de Ventura, por favor? Va que va. Me parece perfecto. Claro que sí. Esa canción no pasa de moda. Claro que sí, te la programamos por aquí, corazón. Y saludos para ti, el número con la terminación 4346. Saludos. Chicos, 271-121-8225 en Zona Geek. Vamos a estar platicando algo que ni te imaginas. Resulta y resalta que Francia tendrá su propio parque temático de Dragon Ball. ¿Te imaginas? ¿Te imaginas que tuviéramos un parque temático de Dragon Ball aquí en México? Algo así como un Disneylandia, pero de Dragon Ball. Dragon Ballandia. Pues bueno, de esto vamos a platicar más adelante. Además, oye, en el chismecito time vamos a estar platicando de Sabrina Carpenter. Y por supuesto también tenemos dato exacto. Quédate conmigo, yo soy Ale Olson. Recuerda, ponte ready y en todas partes, ponte exa.

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2: Ya a las 7:21, quédate conmigo en todas partes. Ponte Exa.

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1: ¿Alguna vez te has preguntado por qué cuando estás triste o estás muy nervioso sientes ese tan famoso nudo en la garganta? ¿Alguna vez has sentido el nudo en la garganta? Pues bueno, quédate conmigo, corazón, porque precisamente de eso vamos a platicar más adelante. ¿Has sentido el nudo en la garganta cuando, pues bueno, ese nudo en la garganta que no te deja hablar cuando estás triste o angustiado? ¿Qué es ese nudo en la garganta que sentimos? Yo te lo cuento más adelante en el dato exacto. Ya tú sabes. Así que quédate conmigo y repórtate al 271-121-8225. Oye, resulta y resalta. Estaba leyendo un artículo de una película que hicieron en China. Pero es la película animada más fea, pero la más exitosa en taquilla. O sea, claro, en China. Es la película más fea de China, pero también ha sido de las más exitosas en taquilla. Entonces es como, ¿qué pasa? ¿Les gusta lo bizarro? ¿Les gusta lo extraño? Pues bueno, vamos a platicar precisamente de esta película. Y ya nada más con ver los gráficos yo dije, ay, sí está fea. Pero bueno, más adelante te lo voy a platicar. Ya tú sabes, en el chismecito time. Así que quédate conmigo. Además, para todos los fans de Sabrina Carpenter, ya está preparando un nuevo álbum. De eso también vamos a platicar en el chismecito time. Son las 7:27. Quédate conmigo. Vámonos con más a través de Exa FM en todas partes.

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4: 20 minutos nos separan de las 8 de la noche, pero ustedes y a mí que nada nos separe. Quédense bien juntitos conmigo a través del 91.3 porque esto es el dato exacto. Y yo les preguntaba, chicos, ¿alguna vez han sentido ese nudo en la garganta? ¿Ves que es muy famoso? En las canciones lo mencionan. En las novelas, en las películas, en la tele, infinidad de veces hemos escuchado esa frase, ¿no? Tengo un nudo en la garganta, quisiera llorar y decir muchas cosas, pero tengo un nudo en la garganta. Pero a ver, chicos, ¿es verdad? ¿Es sentido figurado? ¿O si sentimos algo? No exactamente un nudo, pero ¿por qué se siente como un nudo? Bueno, yo te lo cuento en el dato exacto, así es. Y es que, corazón, no es algo físico que se te haya atorado. Es tu sistema nervioso enviando señales contradictorias. Así es. ¿Por qué? Porque cuando sentimos ese nudo en la garganta cuando estamos tristes, nuestro sistema nervioso intenta mantener tu garganta abierta para que respires mejor ante todo el estrés y presión que tienes en este momento. Pero tú intentas tragar saliva para calmarte. Esa pelea entre tus músculos crea, pues, la sensación de que tengas una masa sólida, un cuerpo ahí extraño, dentro de tu garganta, pero no tienes nada. Son solo tus músculos. Tu cuerpo solo se está preparando para una emergencia emocional. Y llorar es la mejor forma de soltar ese nudo. ¿Alguna vez has sentido ese nudo en la garganta? Ah, ¿verdad? Ese no te la sabías. Vámonos con más a través de Exa FM. Este fue el dato exacto. Recuerda, ¿lo escuchaste? A través del 91.3. Vámonos con Harry Styles y esto que se titula Dance No More. En todas partes, ponte Exa.

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1: Vámonos con más a través de XFM 91.3. ¿Quién anda ahí? Mi amiga Bella Kendra, mi amiga la más personal, la que va a todos los cumpleaños de mis hijos. Claro que sí, la bellísima Kendra. Dice por acá: buenas noches, hermosa Olson. Espero y estés pasando bonita noche. Porfa, ¿me podrás poner la canción de Stay My Baby de Amy Diamond? Y recuerden, dice que... ¡ay, qué bonito! Dice: ¿dónde está la Olson? Está el rating. Desde Orizaba te saludo a tu amigurumi Bella Kendra. Dice: me encanta tu fondo de 6-7.

0: Muito fácil, professora. 6-7.
1: Gracias, bella Kendra. Te mando un besote, corazona. Claro que sí. Te programamos tu rolita. En este preciso momento te la programo, claro, pero por supuesto. Saludos, bella Kendra, ¿cómo has estado? ¿Cómo te la estás pasando? ¿Cómo va el clima por allá en Orizaba? Mira que ya comienzan los días fríos. O sea, comienza diciembre y siento que como que de repente comienza diciembre, dije, septiembre, y como que ya nos instalamos en el otoño. Comienza septiembre y empezamos a sentir el otoño. Y digo, yo sé que aún no comienza septiembre, pero estamos a unos cuantos días. Además, el clima últimamente ha estado más nublado que soleado. Y entonces, pues, no sé, como que ya se empiezan a sentir esas épocas otoñales. Y mira que si aquí en Córdoba se siente un poco fresco, allá en Orizaba, muchísimo más. Bueno, no tantísimo más, ¿verdad? Pero sí, ya se comienza a sentir el frío. Vámonos con tu rola, bella Kendra. En todas partes, ponte Exa.

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3: Las 8:04 en todas partes, ponte Exa.

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1: Cabello. 8 de la noche con 7 minutos. 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Corazón, quédate conmigo porque tenemos muchísimo de qué platicar, oye. Pues resulta y resalta que China le entró a esto de la animación de películas, pero bueno, ¿de qué manera lo hizo, New Life es la película animada china más fea y más exitosa de la taquilla. Yo te cuento qué onda con esta película más adelante, corazón. Tú solo repórtate al 271-121-8225. Oye, mi amiga Bella Kendra, que dice que anda descansando, pero que tiene hipo por el frío, qué cosa. Dice, tengo hipo del fresco. Oye, sí. Yo recuerdo cuando era yo más niña. O mejor dicho, cuando era yo niña. Me acuerdo que de repente, como a finales de septiembre, octubre, yo comenzaba a tener mucho frío. Y luego yo me preocupaba, decía yo, ay, ya me voy a enfermar, tengo temperatura. Y no, era que tenía yo frío, no por temperatura. No porque me hubiera bajado la temperatura, ¿no? ¿No? ¿Cómo? Me hubiera subido la temperatura, no. Sino era porque la temperatura del ambiente iba bajando, por eso me daba frío. Pero yo bien aprensivísimísima. Vámonos con más a través de Exa FM 91.3. Vámonos con Mike Towers. Una nada más en todas partes. 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

0: Continuamos con más a través de Exa FM 91.3, corazones. Vénganse por acá que nos vamos directo y sin escalas a Zona Geek.
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0: ¿Dónde están los fans de Dragon Ball? ¿Y por qué les pregunto esto, chicos? Porque, a ver, Dragon Ball es una de las caricaturas, bueno, uno de los animes que más ha prevalecido a lo largo de la historia. ¿Cuántas veces, para todos los que son fans de Dragon Ball, Goku y todos estos personajes, cuántas veces no has soñado con vivir dentro del mundo de Dragon Ball? Pues bueno, ahora eso próximamente será una posibilidad, pero en Francia y Arabia Saudita. ¡Ándale! Resulta y resalta que en Francia y Arabia Saudita abrirán un parque temático ambientado en este querido manga Dragon Ball. Y es que Francia y Arabia Saudita acordaron construir un parque temático inspirado en el manga Dragon Ball Z, cerca del Sergi Pentois, cerca de la capital francesa. Este megaproyecto está financiado por el grupo Kidia. Bueno, son los mismos que hace años anunciaron la construcción del primer parque temático de Dragon Ball en Arabia Saudita. Aunque el parque cerca de París será más pequeño en comparación con el que hay en Arabia Saudita, también contará con réplicas de edificaciones de la famosa franquicia, como la sede de Capsule Corporation o la Kame House. Agárrense si pensaban que eso sería todo, corazones. El acuerdo firmado entre los gobiernos de Francia y Arabia Saudita contempla la construcción de un gran complejo con 3 parques temáticos diferentes en el mismo lugar. Las temáticas de los otros 2 parques aún no se han revelado, pero la idea es crear un destino turístico en Francia que compita directamente con Disneyland París. Así que, aguas, Mickey, que ahí viene Goku. De momento no se tienen tanta información. De momento todavía no te emociones tanto, pues no se ha revelado la posible fecha. La fecha de inauguración, no. Así que take it easy. Tendremos que esperar. Y de paso, pues ahorrar, ¿no? Porque digo, si no sale barato irse a Francia, muchísimo menos irte a Arabia Saudita. Y luego, si quieres vivir toda la experiencia, no, bueno.
3: Ahí es muy fácil, profesor.
0: Pues ahí está la info, corazones.
3: Ahí es muy fácil.
0: Vámonos con más a través de Exa FM 91.3. Quédate conmigo en todas partes. Ponte Exa.

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1: Ocho treinta y uno.

0: 8 de la noche con 34 minutos. Nos vamos con todo a través de Exa FM 91.3. ¿Quién anda por ahí, chicos? Momento de reportarse. Yo quiero saber quién anda por ahí. Así que es momento de decir presente.
1: Profesor.
0: Aquí estoy. Claro que sí, corazones. 271-121-8225. Repórtate conmigo. Recuerda, yo soy Ale Olson y estoy aquí contigo. Y voy a estar contigo hasta la medianoche, así que ponte ready y repórtate al 271-121-8225 en todas partes. Ponte Exa.

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8: 8:47. 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Vámonos con Mike Towers. Saleao. Yeah.

0: minutos y nos dan las 9 de la noche.
1: ¡Profesor Kikote!
0: Y por supuesto, continuamos con más a través de Exa FM. ¿Quién anda por acá? Mi amiga María Elena. María Elena dice: hola, presente en el trabajo, saludos a todos. ¿Cómo así, María Elena? ¿Sigues en la trabajación? ¿Estás en la ofi? ¿O estás en el negocio? Cuéntame, ¿cómo así que todavía sigues o apenas iniciaste turno? Porque también puede ser, ¿no? Que acabaras de entrar al turno y por eso estás desde la trabajación. Cuéntamelo todo. Oigan, y hablando de contarlo todo, tenemos chismecito time en unos minutos. Sí. Y es que New Lie es la película animada china más exitosa de la taquilla, pero también es la más fea. Y es que las animaciones parece que las hizo, no sé. Vaya, hasta un niño de kinder dibujaría más bonito. Están como raras, turbias, perturbadoras. Pero bueno, vamos a platicar de esto más adelante. Quédate conmigo, tú al igual que María Elena. Si andas en la chamba, tú también repórtate. 271-121-8225. Vámonos con esto en todas partes. 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

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Quédate conmigo, yo soy Ale Olson en todas partes. 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
3: Son las 9 de la noche ya con 15 minutos y andamos con todo a través de Exa FM 91.3. Oye, por supuesto te invito a que te reportes al 271-121-8225. Quédate conmigo, soy Ale Olson, vámonos a una pausa en todas partes, ponte Exa.
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3: 9 de la noche con 17 minutos. 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
3: Las 9 de la noche ya con 21 minutos en todas partes. 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
1: Ya estamos.

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2: Las 9 ya con 28 minutos y escuchas Exa FM 91.3. Acabas de escuchar Ghost.
3: Profesor, aquí contés.
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0: es que aquí, por supuesto, andamos disfrutando a través de la frecuencia naranja. Y bueno, pues quédate conmigo porque tenemos muchísimo todavía, muchísimo más. Así que repórtate al 271-121-8225. Yo soy Ale Olson, esto es Sexa FM. Y por supuesto, tenemos muchísima música para ti. Acompáñame una pausa comercial y regresando, tenemos más música. Ya tú sabes, vamos a platicar y vamos a echar chismecito time. ¿Dónde están los fans de Sabrina Carpenter? Pues quédense porque tengo algo bastante buenísimo que contarles. Vámonos a una pausa. Quédate conmigo, ponte ready y en todas partes, ponte Exa.
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Continuamos con más a través de Exa FM 91.3. ¿Dónde están los fans de Sabrina Carpenter? Y es que la cantante pop sorprendió a sus fans con un correo de agradecimiento y una sorpresa. Y uno dice, ¿qué? ¿Cómo? ¿Cuándo? ¿Dónde? Pues bueno, a ver, te doy un poco de contexto. Ayer, 23 de agosto, se cumplieron 2 años del lanzamiento de Short and Sweet. Short and Sweet, uno de los álbumes más importantes de la carrera de Sabrina Carpenter. Y el proyecto, pues bueno, que la terminó de consolidar como una de las figuras más grandes del pop actual. Sin embargo, pues bueno, la cantante aprovechó este aniversario para hacer algo más que simplemente recordar el éxito de este disco. Sabrina Carpenter dijo, vámonos a lo grande. Y es que a través de un correo electrónico dirigido a los fans, agradeció el apoyo que ha recibido durante 2 años y dejó una pista al final de este correo. Y es que Sabrina Carpenter dijo que este proyecto cambió su vida por completo y expresó su sorpresa por no poder creer que ya hayan pasado 2 años desde el lanzamiento de este disco, Short and Sweet. Y pues resulta y resalta que también dejó por ahí una pista de lo que podría ser su próximo material. Ay, espérenme, chicos. ¿Quieren saber ustedes cuál es el próximo material de Sabrina Carpenter? Pues bueno, vamos a platicarlo, por supuesto, más adelante. Quédate conmigo. Recuerda que yo soy Ale Olson y estoy aquí para ti. Estoy aquí contigo, así que quédate conmigo. Que nos vamos juntitos hasta la medianoche. En todas partes, ponte Exa. We'll be right back.

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2: Y como les iba contando, chicos, acerca de Sabrina Carpenter, que el día de ayer, pues bueno, decidió festejar los 2 años de su disco Short and Sweet y envió un correo a todos sus fans. Sabrina dijo que este proyecto, el de Short and Sweet, cambió su vida por completo. Expresó su sorpresa por no creer que ya hayan pasado 2 años de lanzamiento y escribió en ese correo: postdata, algo dulce se anuncia mañana. Nos vemos hasta entonces. Y acompañado de este mensaje, un contador de 24 horas. La frase "sometimes sweet" comenzó a generar teorías entre los fans de Sabrina Carpenter, quienes rápidamente, pues bueno, intentaron descifrar qué podría revelar Sabrina una vez que termine este contador. Una de las posibilidades es que se tratara del inicio de una nueva era musical, de un nuevo proyecto, de un nuevo álbum, ¿no? Incluso puede ser el anuncio de un próximo álbum. O que simple y sencillamente, pues bueno, anuncie las fechas para una gira mundial. Hasta ahora no se ha concretado nada, pero algunos fans incluso han imaginado anuncios relacionados con una posible película o algún proyecto inspirado en la era de Short and Sweet, mientras que otros quieren que solamente saque vinilos, mercancía o algo así. Pero a ver, yo te pregunto, ¿tú qué crees que sea lo que está preparando Sabrina Carpenter? Y ya que estamos hablando de Sabrina Carpenter, ¿qué te parece si nos vamos con algo precisamente de ella? Súbele volumen en todas partes. Ponte Exa.
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2: Las 9 de la noche con 47 minutos y andamos escuchando Exa FM. Claro que sí, andamos con todo. 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
1: Las 9 de la noche con 51 minutos. Vamos a darle con todo a través de Exa FM 91.3. Chicos, ya casi iniciamos con Urbánica. Recuerden que tenemos lo mejor del reggaetón. Reggaetón mexa, del viejito, del actual, el que tú quieras escuchar. A través del 91.3. En unos minutos ya, en punto de las 10, iniciamos con Urbánica. Vámonos con más, son las Hash y esto se titula Si me hubieras llamado ayer en todas partes, ponte Exa.

Las 9:59. Oye, saludos para mi amiga María Elena. Dice, así es mi querida Olson, estaba en el trabajo, acabo de cerrar mi changarro. ¿Gusta acompañarme de potrero a Paso del Macho con buena música? Gracias, claro que sí, yo te acompaño de potrero a Paso del Macho y a donde tú quieras, corazón. Saludos a ti y a todos los que me permiten acompañarlos con esta buena música de Exa FM. Ya tenemos que despedir el Night Show y tenemos que irnos a Urbánica, pero te dejo con buena música. Vámonos con esto, Osadía, Eden Muñoz y Cristian Castro. Luego de esta rola, nos vamos a una pausa comercial e iniciamos con Urbánica. Soy Ale Olson, en todas partes, ponte Exa.

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Las 10 de la noche ya con 11 minutos. Nos vamos con más a través de Exa FM 91.3. Quédate conmigo, corazón. Yo soy Ale Olson y esto es Urbánica. Quédate porque vamos a echar chismecito. ¿Qué onda con la película animada china más exitosa de la taquilla y también la más fea? Yo te lo cuento más adelante. Pide tu rola 271-121-8225 y en todas partes, ponte Exa.

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0: Con 18 minutos, estás escuchando Exa FM 91.3. Súbele volumen, corazón, ponte bien ready, déjame contarte. Hay cosas feas, cosas feísimas, y luego está New Light. La película animada china que tuvo un costo de producción que algunos reportes sitúan en apenas $200, pero que hasta ahora ha recaudado 6.7 millones de dólares en taquilla. ¿Qué? Eso sí que fue un negociazo, ¿eh? Le inviertes $200 y recaudas 6.7 millones de dólares. ¡Traca! Ahora, a ver, te estaba yo diciendo que esta película New Light está fea y pues es la neta. Su animación no es tan agraciada como la que estamos acostumbrados a ver, ¿verdad? Como en Disney, Pixar, Estudio Ghibli, por ejemplo, ¿no? Illumination, o el lado mexicano, ¿no? Que de repente pues ya también le está echando ganas a la animación. No, no, no, no, no. Y es que esta película, New Line, no está respaldada por un estudio o una casa de animación, sino por una mamá que realizó este proyecto junto a su hijo. Imagínate qué cosa. De tu seducción, amor, amor. Y ya sabes, ¿no? O sea, aquí somos cursis siempre. Porque el hecho de que la haya hecho, el hecho de que la haya producido una mamá con su hijo, pues, se lo convierte en muy un tema muy romantizado, ¿no? Esta película china es uno de los ejercicios fílmicos más interesantes y raros de los últimos tiempos. New Light se puede traducir como ahí viene el buey. Cuando ves que ahí viene tu amigo, ¿no? El que se llama Cornelio. ¡Ay, New Light! Ahí viene el buey. Bueno. La disco subiendo el vapor. Tal cual, eso significa New Light. Ahí viene el buey, así. Bueno, la historia está protagonizada por un ternero recién nacido y una alondra. La película New Light es un sueño.
1: Mostrándole que musicalmente estamos por...
0: Te cuento un poco de contexto. Es un sueño el cual integra obstáculos que el protagonista debe enfrentar, al mismo tiempo que adquiere lecciones de vida muy importantes. Valerse por sí mismo, la responsabilidad de los demás en manos de uno, el sacrificio y la pérdida. Ya sabes, ¿no? La vida es así, chaval. Bueno, esta película dura solo 26 minutos y está dirigida, y me encanta, ¿no? Me encanta porque todo muy propio. Está dirigida por Xin Yuming y escrita por Sung Lifang. ¿Quiénes son? Pues bueno, el hijo y la mamá. Y es que juntos en 2016 crearon una compañía de diseño de interiores llamada Dalian Jinjuang Decoration Engineering. Unos años después, ya metidos en todo esto, decidieron convertir su compañía en una productora. Por eso, en 2021 empezaron a desarrollar el proyecto que culminó con el estreno a inicios de 2026 de esta película. La película es de ellos dos y de nadie más. Animación, voces, hasta el soundtrack. ¡Qué cosa! Porque la canción de los créditos finales pues, también fue escrita por ellos. Fue escrita, compuesta e interpretada por ellos. ¡Qué cosa! Y bueno, de acuerdo con algunos reportes, esta película fue creada con el software de diseño arquitectónico conocido como SketchUp. Es algo así como un programa de modelado en 3D. Pero a ver, si no la han visto, no la vean, está re fea. Pero sí, googleenla, busquen en internet, chicos, porque... Híjole, se van a llevar... Se van a ver una sorpresa. Se van a... Ay, no, sí está feo. Sí está cardíaco. Y bueno, la lección de todo esto es... Que muchas veces, ¿no? Despreciamos las cosas por cómo se ven, ¿no? Decimos, ay, no, se ve feo. Vivimos en la cultura del empaque. Pero esta película, que está fea, y se ven feos los monigotes, ¿no? Pero solo piensa que solo le invirtieron $200 y han tenido 6.4 millones de ganancias. ¡Traca! Ahí nomás te lo dejo de tarea, corazón. Vámonos con más a través de Exa FM 91.3. Súbele volumen. ¿Qué me voy con más? Recuerda que estás escuchando Exa FM 91.3 en todas partes. 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
3: Las 10 de la noche con 33 minutos. 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

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Urbánica. 10 de la noche con 37 minutos. 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Adoramos. Oigan, chicos, ahorita que ya es de noche. Ahora en que te encontré. Ay, es que hasta me da así como un poquito de hablar de eso. Pero a ver, hoy que. Ahorita que ya es de noche, que tal vez los niños ya se fueron a dormir, porque no quiero que nadie se espante. Hoy 24 de agosto, supuestamente, es que estuve encontrando muchos posts en internet donde decía que el día de hoy, que era el día de San Bartolomé Apóstol, sí, el apóstol que también era conocido como Natanael, Bartolomé o Natanael, pues bueno, hoy es el día de San Bartolomé Apóstol. Pero hay una creencia que se dice... Una creencia, una leyenda, una no sé cómo decirle. Es una creencia popular ligada a esta fecha, que dice que en un día como hoy, San Bartolo venció al diablo. Y por ello, cada 24 de agosto, el malo de la película, quedaba libre por unas horas para causar accidentes. La iglesia ya ha aclarado que pues, se trata de superstición sin fundamento religioso. Eso no tiene nada que ver. Pero es que en internet te encuentras una cantidad de posts donde dicen que el día de hoy no se debe de salir de noche. O bueno, mejor dicho, que todo comenzaba desde la noche de ayer 23 a las 11. A partir de las 11 de la noche del 23 de agosto. O sea, no se podía salir de noche, no se podía ir al río. La gente que trabajaba en el campo saben que el 24... aunque sea de día, no pueden ir a trabajar al campo. Que porque las víboras andan paradas, incluso. Que te puedes perder en medio de la nada. Que si te acercas a un río o algún cuerpo de agua podría ser fatal. Que evites tomar, evites conflictos y evites agarrar cosas filosas. ¿Por qué? Porque el malo anda suelto. Y comienza todo desde la noche del 23 a las 11 y todo el 24 hasta que acaba el día. Eso se dice. La verdad es que yo no había escuchado esto. Yo me parece que cuando era yo niña alguna vez escuché. Ya sabes que los adultos de repente cuentan, ya sabes, nunca falta, ¿no? Las historias así como macabronas que luego cuentan. Pero la verdad es que últimamente, yo creo que con todo el auge de las redes sociales, cada año comienzan a circular este tipo de post donde dicen pues este tipo de leyendas, creencias populares. Pero a ver, usted dígame, ¿sí le ha pasado algo en 24 de agosto? ¿De verdad? ¿O es pura superstición? Recuerdo que alguna vez platicando con alguien... me dijo, ay, con razón, en la noche, de repente vi como cosas. Ya era la madrugada del 24, ¿no? Pero yo les pregunto. Yo les pregunto, ¿ustedes han vivido algo exhalofriante en esta fecha? Cuéntenmelo todo, 271-121-8225. Ahora sí que como decían, ¿no? Al menos eso es lo que la gente cuenta. Vámonos con más. This is the remix. Caramelos, una Karol G, Mike Towers. 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

0: Nos vamos con más a través del 91.3. Son las 10 de la noche con 53 minutos. Y por supuesto, ya andamos con todo a través de Exa FM. Así que momento de tomar ese teléfono. Que suene el dembow, claro que sí. Tome ese teléfono, que se prenda el jangueo, porque me vas a enviar un mensaje al Exacel 271-121-8225. Vámonos con esto, es la Player. Zion y Lennox en todas partes. Ponte Exa.
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0: dijo J Balvin. 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
2: 11:04.

0: con 8 minutos. Estás escuchando Exa FM 91.3. ¿Quién anda ahí, chicos? Dice, buenas noches, señorita. Dice, perdón por no reportarme antes. Oye, es mi buen amigo Cristian. Dice, perdón por no reportarme antes. Es que me... ¿Qué? Ay, qué cosa. Dice, me chocaron y estuve en el hospital y estoy en rehabilitación y estoy escuchando ex aquí en mi hogar en Orizaba. Dice, me llamo Cristian. Sí, Cristian, claro que me acuerdo de ti. Dice, voy a regresar a manejar mi taxi. ¿Me puede poner una canción de Niga? Claro, ¿cuál? ¿Cuál canción quieres de Niga? ¿O te pongo la que yo quiera? Es pregunta, Porque qué tal que te pongo la que yo quiera y curiosamente qué tal que esa no te gusta. Mejor tú dime cuál de Niga es la que quieres escuchar, ¿va que va? Oye, Cristian, te mando un abrazote, te mando un becho, bacho y apapacho. Un abrazo. Espero que tengas una pronta recuperación, con el favor de Dios que todo salga bien, y claro que sí, para que pronto me digas, ya te estoy escuchando mientras ando en el taxi y ando chambeando, claro que sí, pero mientras tanto no te preocupes por eso, tú en este momento ocúpate de reponerte, de descansar, de recuperarte. Vámonos con más a través de Exa FM 91.3, recuerda. Yo soy Ale Olson, en todas partes, ponte ready.
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Dice, sí, la canción de Niga que usted guste. Sé que usted tiene buen gusto. Perfecto, Chris. Gracias. Ahorita te voy a poner una de Niga. ¿Quién más anda por acá? Dice, hola, hola, Ale. Excelente noche. La banda de Tía está reportándose. ¿Nos podrás poner una canción de Niga? Claro que sí, pero por supuesto. Oye, pues ya nos están pidiendo a Niga, entonces.

mira, mi buen amigo Pepe Costeño me pide la de Sin Tu Amor. Vámonos con esta rola que me están solicitando. Y con esta rolita nos echamos, mira, dos canciones de un tiro, claro que sí, o mejor dicho, dos pájaros de un tiro. Para mi buen amigo José Costeño y mi amigo Cristian, que me solicitaba algo de Niga. Esta rola es muy buena, así que disfrútalo, es Niga y lo escuchas en el 91.3. En todas partes, Ponte Urbánica con Exa FM.

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2: ¿Te acuerdas de esta rola? Vámonos con la factoría todavía. This is Urbánica en todas partes. 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
1: Vámonos con más, es Tony Dice con el doctorado. Este tema es un clásico, así que vámonos con esto. Si de reggaetón del viejito se trata, reggaetón del chido, esto lo vas a encontrar aquí, claro que sí. Sube el volumen en todas partes, ponte Exa.

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0: Mira que andamos un poco retro hoy en Urbánica. Vámonos con esto. Es Big Boy, Mis ojos lloran por ti. En todas partes, ponte Exa.

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7: Son las 11 de la noche con 50 minutos. Vámonos con más en todas partes. Ponte Exa. Es Daddy Yankee, The Big Boss.

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Acabas de escuchar Reggaetón Lento con CNCO. ¿Y qué crees? Que ya solo 2 minutos nos separan de las... ¿de la medianoche? ¡Qué cosa! Así es, 2 minutos nos separan de la medianoche, así que, corazón, te invito a que te quedes en sintonía de XAFM 91.3. Por hoy me tengo que despedir. Yo soy Alejandra Olson. Nos escuchamos mañana. Recuerda, mañana muy temprano despierta con Grace. Luego Daf Jacome llega al mediodía. Y a las 6 de la tarde tenemos una cita con el favor de Dios y nos presta vida. Y con el favor de usted, que nos mantiene en su preferencia. Muchas gracias, chicos. Yo soy Alejandra Olson. Les mando un... becho, bacho y apapacho. Qué privilegio es poder transmitir para todos ustedes. Que tengan una bendecida noche. Antes de que se vayan a dormir, recuerden agradecer a Dios por todo lo que nos ha dado. Esto fue Urbánica y lo escuchaste a través del 91.3. Te dejo con buena música. Suele volumen. Ponte ready y en todas partes, ponte Exa. Hasta mañana. ¡Mua!

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2: 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La alimentación de nuestras mascotas es fundamental. Y no cualquier sobre les puede proporcionar los nutrientes que necesitan. Frente a tantas opciones en el anaquel, ¿estás tomando la mejor decisión para tu Michi? ¿O solo te dejas llevar por el empaque? Quédate para conocer el estudio de calidad de alimento húmedo para gato.
3: Y para este ciclo escolar, en nuestra sección Brújula de Compra, hablaremos sobre las clases de regularización. Descubre cómo elegir la mejor opción, comparar precios y cuidar tu economía.
2: Quédate en la Revista del Consumidor Radio.
1: Revista del Consumidor.
3: Cuando abres esa lata o sobre que tanto le gusta a tu gato, ¿tienes claro qué le está sirviendo exactamente en su plato? Aunque lo veas durmiendo en el sofá, tu gato es un cazador innato. Su cuerpo ágil y flexible, sus garras retráctiles y sus sentidos tan desarrollados lo convierten en un depredador por naturaleza.
2: Para mantenerse sano requiere una dieta equilibrada que le aporte elementos esenciales como agua, proteínas, grasas, carbohidratos, vitaminas y minerales.
3: En el mercado podemos encontrar dos clasificaciones de alimento húmedo para gato: los que proporcionan una nutrición completa y balanceada y los que funcionan como complemento. Los alimentos balanceados y completos están formulados con proteína animal, granos de cereales, proteína vegetal texturizada, vitaminas y minerales.
2: En cambio, los complementos se elaboran principalmente con productos cárnicos, añadiendo un alto contenido de grasa para mejorar su textura y su sabor. Y para que sepas exactamente qué le está sirviendo a tu Michi, el Laboratorio Nacional de Protección al Consumidor analizó distintas presentaciones de alimento húmedo.
4: Analizamos 54 muestras de alimento húmedo para gato. Entre ellas se incluyeron opciones para gatos, gatitos, gatos mayores de 7 años y gatos con necesidades especiales.
3: Para saber qué contiene cada producto, se verificó que todas las muestras presentaran su información comercial y cumplieran con la cantidad de contenido neto declarada en su empaque.
2: En la parte nutricional, se determinó el nivel de grasa, proteína y carbohidratos. Además, se midió cuánta agua hay en los productos.
3: También se analizó el aporte de fibra y se calculó el aporte calórico por cada 100 gramos de producto.
2: ¿Cómo le fue a las marcas analizadas?
4: Entre los resultados más interesantes encontramos que todos los productos cumplían con el contenido neto y que además contaban con el registro de Senasica. El alimento para gato, además de contener las grasas, proteínas y carbohidratos, incluyen aminoácidos como la taurina y la arginina, que son necesarios para los gatos ya que ellos no producen las cantidades suficientes.
3: Recuerda que si un producto promete algo en su etiqueta, debe comprobarlo. Por ejemplo, Purina One Visible Nutrition con carne usa la leyenda supernutrientes, pero no pudo demostrar que realmente los contenga.
2: Y cuidado con las imágenes engañosas. El producto Grand Pet Carne Fresca muestra la foto de un filete de salmón en su empaque, pero al revisar sus ingredientes, el salmón no está presente. Este tipo de gráficos puede confundir fácilmente.
3: Además, detectamos que tres productos de la marca Grand Pet declaran tener más proteína de la que realmente te están vendiendo.
2: Y en cuanto a la humedad, Ghosty Fresco, Adult Tuna with Salmon y Grand Pet Natural Gourmet, receta de pescado a las finas hierbas, contienen más de la que reportan en sus empaques.
3: Finalmente encontramos dos productos de la marca Grand Pet Quisha que incumplen la norma oficial mexicana, ya que no presentan el símbolo de la unidad de medida para indicar su contenido neto.
2: No olvides que cada Michi es único.
4: Existen productos que están diseñados para cubrir las necesidades nutrimentales de todos los gatos, pero siempre es recomendable asistir al veterinario y que él determine si necesita una alimentación especial. En el Laboratorio Nacional de Protección al Consumidor trabajamos todos los días para orientar y brindar información a las y los consumidores para que tomen mejores decisiones de compra.
3: Una vez que hiciste la mejor compra y que ya estás en casa, el manejo del alimento es clave para aprovechar todos sus nutrientes. Para empezar, recuerda seguir las porciones sugeridas en la etiqueta. No olvides que una vez abierto el empaque, debes sellar la lata con una tapa de plástico o transferir el contenido a un recipiente hermético antes de refrigerarlo.
2: Si decides cambiar de marca, hazlo de forma gradual. Ve mezclando el producto nuevo poco a poco para evitarle cualquier problema digestivo.
3: Al final del día, leer las etiquetas, comparar opciones y conservar bien su alimento es la mejor forma de demostrarle amor a tu Michi.
2: Si quieres tener más información sobre el estudio de calidad de alimento húmedo para gato, consulta la revista del consumidor de agosto en su versión impresa o digital.
1: Revista del consumidor.
3: El camino del aprendizaje tiene distintas etapas y a veces los estudiantes se enfrentan a retos en la escuela que requieren un apoyo extra. Para esos momentos, las clases de regularización son la mejor estrategia de acompañamiento.
2: Su objetivo principal es reforzar, complementar y mejorar lo que aprenden en las aulas a través de una atención completamente personalizada. Con este método, se garantiza un entorno óptimo para la concentración, donde el aprendizaje va al ritmo de cada estudiante.
3: Esto no solo se nota en mejores calificaciones y en la prevención del rezago, también ayuda a desarrollar hábitos de estudio, organización y técnicas de aprendizaje clave para el futuro. Pero sobre todo, le devuelve a los estudiantes la confianza en sus propias capacidades. La regularización es el impulso ideal para consolidar su camino al éxito escolar.
2: Antes de inscribir a tu hija o hijo a clases de regularización, considera lo siguiente para tomar la mejor decisión.
3: Primero, identifica sus necesidades de aprendizaje, ya que cada estudiante tiene dificultades distintas. A partir de ahí, busca un lugar con una metodología de enseñanza que se adapte a su estilo.
2: Al momento de elegir, compara distintas opciones. Verifica el perfil de los docentes y dale preferencia a los lugares que ofrezcan grupos reducidos.
3: Para ir a la segura, consulta referencias de otras madres, padres o tutores. Y un paso indispensable. Antes de firmar cualquier documento o hacer un pago, revisa el Buró Comercial de la Profeco en burocomercial.profeco.gob.mx. Así sabrás si el lugar tiene quejas.
2: Una vez que decidas inscribirlos, organiza bien tus horarios y escucha cómo se van adaptando. No olvides solicitar y conservar tus comprobantes de pago.
3: Y si lo que buscas son clases de regularización en matemáticas para primaria o secundaria, en la Revista del Consumidor te facilitamos la tarea.
2: Recopilamos precios, horarios, formas de pago, ubicaciones y datos de contacto de diversos centros de aprendizaje para que elijas la opción que mejor se ajuste a tu presupuesto.
3: Puedes encontrar toda esta información a detalle en nuestra brújula de compra del mes de agosto. Recuerda que la educación es una de las inversiones más importantes. Infórmate, compara y elige la opción que mejor impulse el desarrollo de tus hijas e hijos.
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1: 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Son las 6 de la mañana, o un poquito más. Pero lo importante es que te conectes en este momento con Grace Durán. Comenzamos.
2: De la mañana con 22 minutos, ya las 6 con 22 minutos. Good morning, buen día para toda mi gente bella, hermosa, preciosa, divina que ya anda por ahí en sintonía de la frecuencia naranja. Repórtate ahora mismo al 271-121-8225. 271-121-8225. Repórtate conmigo, soy Grace Durán y voy a estar contigo hasta las 12 del mediodía. Pero recuerda que de 7 a 9 tenemos nuestro noticiero AM Noticias de las Altas Montañas. Sube el volumen, por supuesto, que la mejor música ya está aquí para acompañarte en esta mañana. Si estás iniciando ya tu jornada laboral, vas a la escuela, vas a la universidad, vas a tu curso de inducción, porque ya andan por ahí muchos regresando, preparándose más bien para un nuevo ciclo escolar. Si estás terminando apenas tu jornada laboral, te tocó de madrugada, el más chambeador, la más chambeadora, dices tú, o andas por ahí ya despierto para comenzar un nuevo día, pues déjame decirte que vamos a pasarla increíble con buena música. Repórtate conmigo, recuerda el número 271-121-8225, 271-121-8225. Vámonos con más música, que aquí apenas estamos comenzando. Nos vamos con Die Die de Shakira con Burna Boy. Sube el volumen, son las 6:23 en todas partes. 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
3: Seis de la mañana con 31 minutos, ya las 6:31, vámonos con más música y te dejo con este tema de Charlie Puth. Espero estés teniendo una excelente mañana, que no se te haga tarde. Este tema es Chains, completamente al aire, en tu frecuencia naranja.

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2: Son las 6 de la mañana con 44 minutos. Este tema es de J Balvin, Sigo Extrañándote. 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

6:56, ya a las 6:56 te quedas en M Noticias de las Altas Montañas en unos minutos. Y regresando, ya lo sabes, con la mejor música. Me despido con este tema de Coldplay con BTS, es My Universe, completamente al aire a través de XFM 91.3.

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0: buenos días. Gracias por acompañarnos hoy martes 25 de agosto a través de las frecuencias de radiocomunicaciones de las altas montañas en una emisión más de AM Noticias. Los saluda su amiga y conductora Daniela García Guerrero. Muy buenos días a Córdoba, a Fortín, a Matlán de los Reyes, a Naranjal, a Coscomatepec, a Huatusco y a todos los municipios, a todos los rincones en donde ya nos escuchan esta mañana de martes. Agradecemos obviamente su preferencia y lo invitamos para que se quede con nosotros en este recorrido 2 horas en las que le estaré presentando la información más importante que ha acontecido durante las últimas horas. Hay mucha, mucha información nacional, qué decir de información estatal, al igual que local, regional, deportes, espectáculos, y mucha, mucha información y contenido esta mañana a través de AM Noticias de las Altas Montañas. Comenzamos esta mañana cuando son las 7:01, conociendo lo que publican los principales diarios de circulación nacional, porque tenemos la sección Las 8 columnas. El Universal, el gran diario de México, el ecosistema político y empresarial de Andy López Beltrán. Milenio, exigen licencia a Insunza. Mientras tanto, esta mañana de martes 25 de agosto, el Heraldo de México en primera plana destaca la estrategia de Sheinbaum que reduce el 51% los homicidios. La Jornada, Estados Unidos lanza ofensiva económica para asfixiar a Irán. El Sol de México, destraban 3.500 millones de dólares en inversiones. También tenemos información relacionada con El Economista, porque destaca este periódico de circulación nacional que la economía de México creció 1.4% real en el periodo de abril a junio. Mientras tanto, periódico Reforma, resisten rochistas y pelean gubernatura. Periódico 24 horas, Sheinbaum pone fin al gobierno de Rocha. 7:03 y la línea telefónica 271-259-0091 ya está habilitada en este momento para recibir todas y cada una de las dudas, sugerencias, comentarios, pero específicamente la denuncia ciudadana por parte de nuestros amigos radioescuchas de Córdoba y de cualquier municipio, rincón, comunidad, en donde usted tenga alguna inquietud, algún comentario, pero sobre todo algo que quiere expresar, hacer público. Este espacio informativo es de usted y para usted. 271-259-0091. Y ya estamos compartiendo esta mañana la transmisión a través de nuestra página oficial de Facebook en AM Noticias Digital de las Altas Montañas, en donde también agradecemos a quienes nos sintonizan, nos comparten, nos reaccionan y también nos envían algunos mensajes. Son las 7:03, este martes 25 de agosto. Vamos a revisar lo que en este caso le estaré presentando durante las próximas 2 horas. El avance de la información en AM Noticias de las Altas Montañas.
1: Este es el avance de la información que le estaré presentando en AM Noticias de las Altas Montañas. Anuncia nueva entrega de tarjetas del bienestar en la zona de Veracruz. Especialistas deben mantenerse en constante actualización para atender diversas enfermedades. Celebran autoridades estatales y municipales el 205 aniversario de los Tratados de Córdoba. Excesos de agua afectan sembradíos de chayote en la región de Orizaba e Ixtac. Pediatras alertan por aumentos de casos de COVID en niños. Arranca feria de regreso a clases Orizaba 2026. Debe prevalecer diálogo entre gobierno y transportistas. José Manuel Pozo, secretario de Gobierno. Habitantes de Soledad Atzompan exigen garantizar el acceso al agua. Mujeres crean marca Forver para generar ingresos propios. Realizarán campaña de salud total en Orizaba.
0: Entrando en AM Noticias de las Altas Montañas, y es momento de conocer lo más destacado del ámbito mundial, las breves internacionales.

0: Esto es lo más relevante ocurrido durante las últimas 24 horas alrededor del mundo. Busca Estados Unidos aislar económicamente a Irán. El secretario del Tesoro de los Estados Unidos, Scott Bessent, informó que se ha puesto en marcha la Operación Pari Económica, la cual fue descrita como una campaña sin precedentes contra la República Islámica y contra los países que lo lleguen a apoyar, por lo que se les dispuso un plazo para poner fin a sus relaciones con Irán, o de lo contrario, se enfrentarán a medidas por parte del Departamento del Tesoro. Ola de sismos e incidentes sísmicos sacuden la región de Japón. Un fuerte sismo de magnitud 5.9 sacudió el este de Japón y se sintió con intensidad en la capital, Tokio. El movimiento provocó interrupciones temporales en el sistema ferroviario y servicios urbanos, mientras el gobierno monitorea la actividad sísmica en la franja costera tras descartarse alertas de tsunami. Francia intensifica la asistencia militar con misiles. El gobierno francés confirmó el envío de una remesa de misiles defensivos para reforzar la red de protección antiaérea en Ucrania. El anuncio ocurre tras una serie de ataques masivos con drones y proyectiles rusos contra infraestructuras energéticas e industriales durante los últimos días. Protestas en la Embajada de Haití en Chile por trámites migratorios. Cientos de ciudadanos haitianos se concentraron en las afueras de la representación diplomática de su país en Santiago para exigir agilidad en la entrega de documentos oficiales. La jornada registró momentos de alta tensión e intervención de las fuerzas de seguridad locales tras el derribo de la puerta de acceso al recinto. Nuevas marcas en las exportaciones agrícolas de Argentina. Informes del sector agroexportador argentino destacaron cifras récord en la comercialización exterior de maíz, alcanzando los 5.14 millones de toneladas exportadas. El desempeño económico representa un alivio para la captación de divisas e impulso al comercio exterior sudamericano.
1: Son las 7 de la mañana con 9 minutos y siguiendo con temas de índole internacional, Estados Unidos anuncia que revocará hasta 1.200 visas de turismo y negocios. Exige la Unión Americana que no soliciten asilo. A los solicitantes actuales de visas B1 y B2 se les pide que confirmen que no van a solicitar asilo en aquel país norteamericano y demuestren además que tienen la intención de regresar. Estados Unidos se está preparando para revocar, escuche usted, las visas de negocios y turismo de hasta 1.200 personas que han solicitado asilo en aquel nación. De concretarse la medida del país norteamericano, sería la revocación de visas más numerosa en la historia de Estados Unidos y probablemente enfrentaría impugnaciones legales. Por otro lado, y de acuerdo con documentos del Departamento de Estado obtenidos por algunos funcionarios federales, se prevé que el departamento anuncie en las próximas semanas la revocación de las llamadas visas B1 y B2, emitidas entre los años 2016 y 2026, cuyos respectivos titulares han solicitado asilo en aquel país. De esta manera, los Estados Unidos dan a conocer más y nuevas estrategias, pero sobre todo algunas condiciones para otorgar las visas, en este caso, no solo a mexicanos, sino a todos aquellos interesados en ingresar a su país. Se van a revocar algunas otras, pero sobre todo está estableciendo condiciones como no quedarse o no solicitar asilo, y es parte precisamente de la dinámica y del gobierno que ha establecido el presidente Donald Trump. Son las 7:10, vamos a ir a la pausa comercial. Quédese con nosotros esta mañana de martes en AM Noticias de las Altas Montañas, porque al volver le estaré presentando información importante que se ha generado en nuestro país, pero también la información estatal. Más adelante, las noticias de Córdoba y la región, al igual que la información policíaca. 271-259-0091. Agradecer a los trabajadores del volante en la modalidad de taxi, a quienes sintonizan y nos llevan precisamente en su frecuencia radial, en cualquiera de las estaciones de EXA, en el 91.3, la mejor en el 92.1, y qué decir a quienes nos siguen y nos escuchan a través de Globo en el 102.1 de su radio. Muchísimas gracias por acompañarnos, por mantenerse informados, y también nos dicen un saludo a los conductores de autobús que esta mañana de martes sintonizan este espacio informativo. Regresamos.
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0: Continuamos en AM Noticias de las Altas Montañas. Vamos a conocer la información más importante que circula en nuestro país, pero a través de las breves nacionales que nos presenta esta mañana Liz Gómez.
1: Esto es lo más relevante ocurrido en territorio nacional en las últimas horas. Avances y acuerdos para la exportación de ganado a Estados Unidos. El gobierno de México anunció la reapertura de la frontera en Agua Prieta, Sonora, para reactivar el cruce de ganado vacuno hacia Estados Unidos, tras más de un año de suspensión. Las autoridades sanitarias destacaron que la medida fue posible gracias al control biológico en la planta de moscas estériles en Chiapas. Comportamiento de la economía e inflación al alza. El INEGI dio a conocer que la inflación anual rompió su tendencia de desaceleración y repuntó a un 3.26%. El incremento se debe principalmente a las alzas en productos de la canasta básica, como el huevo, 7.92%, y la cebolla, 19.03%. Avances hacia la eliminación de exámenes de admisión en bachillerato. La Secretaría de Educación Pública y autoridades locales avanzaron en la consolidación del nuevo modelo de bachillerato nacional. El Estado de México formalizó su integración al grupo de las 17 entidades que eliminan el examen de ingreso a educación media superior, buscando garantizar lugares en escuelas públicas. Celebra Grecia Quirós sanción contra Noroña. Grecia Quirós, alcaldesa de Uruapan, celebró la sanción del Tribunal Electoral de Michoacán tras determinar que el senador Gerardo Fernández Noroña incurrió en violencia política por razón de género en su contra y aseguró que el caso no es un tema personal. Inicia Fiscalía investigación por transporte ilegal de mercurio. La Fiscalía General de la República inició una carpeta de investigación por transporte irregular de mercurio, luego de que esta sustancia se derramó de uno de sus contenedores en un envío de una empresa de paquetería en la alcaldía Gustavo Madero, en la Ciudad de México. Para AM Noticias, Liz Gómez.

0: Y con más información generada en nuestro país y de carácter verdaderamente trascendente, de imprudente, por decir lo menos, así reaccionó la presidenta Claudia Sheinbaum Pardo ante el regreso de Rochamoya al estado de Sinaloa. La presidenta Claudia Sheinbaum criticó el breve retorno de Rubén Rocha a la gubernatura de aquella entidad de Sinaloa, subrayando que los intereses personales jamás deben anteponerse a los del pueblo. Durante la conferencia de prensa, la mañanera de ayer lunes, la mandataria se desmarcó y señaló que el gobierno federal no tuvo injerencia alguna ni conocimiento previo de la decisión. Frente a cualquier investigación en curso por parte de la Fiscalía General de la República o las fiscalías locales, lo correcto para un funcionario es mantenerse o en este caso estar apartado del cargo. Asimismo, la mandataria descartó una desaparición de poderes en Sinaloa y señaló que va a corresponder al Congreso de aquel estado designar a un gobernador interino que asuma la responsabilidad de la entidad ante las próximas elecciones.
1: Por la publicación del propio gobernador, no tuve ningún conocimiento previo de que él quisiera regresar a ejercer sus funciones en el estado de Sinaloa. No estoy de acuerdo con lo que hizo. Me pareció lo menos, por decir, imprudente. ¿Qué necesidad? Entonces me pareció imprudente su decisión, que tiene que mostrar siempre por encima de todo que los intereses personales no están por encima de los intereses de la nación. La verdad no me parecía pertinente, por decirlo menos. Y la Secretaría de Gobernación pues emitió un comunicado diciendo que esta era una decisión personal del gobernador, que no había tenido que ver el gobierno de México.
2: Rubén Rochas, lo están dejando solo, presidenta. ¿Es porque se presume que sí hay un involucramiento con el crimen organizado?
1: No, eso lo determina la Fiscalía General de la República, o la Fiscalía Estatal, o las fiscalías. No es competencia ni del gobierno federal, a menos que hubiera una prueba en el gabinete de seguridad. El Congreso local tiene que nombrar un gobernador interino o gobernadora interina para poder llevar el ejercicio del gobierno desde este momento hasta el momento del cambio de gobernador.
0: Y precisamente el Congreso de Sinaloa convocó, citó a los diputados para esta mañana de martes en punto de las 8:00 a.m. Se espera nombrar en próximas horas a quien asuma la gubernatura interina de aquella entidad. Hasta este momento, cuando son las 7:18, Sinaloa continúa sin gobernador. El Congreso del Estado, le reitero, convocó la invitación, convocó a los diputados locales para la sesión extraordinaria y definir al nuevo titular del Poder Ejecutivo. El llamado a las y los 40 legisladores locales ocurre tras una jornada de intensos cabildeos internos y de incertidumbre institucional por la postergación de los trabajos este lunes. Y es que desde ayer están reunidos los diputados allá en Sinaloa, pero no ha habido acuerdos respecto a quién asumirá las riendas de aquella entidad federativa. Y precisamente sobre este mismo tema hay declaraciones de Ricardo Anaya. El exdirigente nacional del Partido Acción Nacional habló sobre la postura. Aseguró que Morena mantiene una postura de protección hacia Rubén Rocha Moya, pese a las acusaciones que enfrenta y a las solicitudes promovidas desde los Estados Unidos. Morena sigue protegiendo a Rocha Moya. Rocha Moya está libre y está protegido por Morena. Por eso nuestra exigencia es que no solamente pida licencia. Eso es absolutamente insuficiente, afirmó el senador panista. Escuche usted.
3: Oficialismo sigue siendo que no hay pruebas. No lo quieren en el gobierno porque al parecer eso les complica la relación con Estados Unidos, pero Morena sigue protegiendo a Rocha Moya. Rocha Moya está libre y está protegido por Morena. Por eso nuestra exigencia es que no solamente pida licencia, eso es absolutamente insuficiente. Tiene que enfrentar a la justicia número uno y se debe declarar la desaparición de poderes en Sinaloa por la intervención del narco y del crimen organizado.
2: ¿Pero lo mismo con el senador Limpoza?
3: Claro, aplica a todos los acusados, porque es una acusación integral, primero de un gran jurado, después de una jueza federal, y finalmente la solicitud de Estados Unidos para detener y extraditar a todas estas personas que están involucradas en esta red de relaciones de complicidad con el crimen organizado. Esto es muy importante, no nos vayamos con la finta. Morena no ha querido aceptar que hay pruebas en contra de Rocha Moya. Ellos sostienen el discurso de proteger a Rocha. Lo único que no quieren es que esté en el cargo, porque al parecer eso les complica la relación con Estados Unidos, pero siguen protegiendo a Rocha y por eso nuestra exigencia, que rompa.
0: Lo invitamos para que siga nuestra página oficial de AM Noticias de las Altas Montañas, en donde vamos actualizando toda y cada una de la información y de las noticias que se generan a nivel nacional, estatal, local, regional, y sobre todo estar atentos a este tema del exgobernador, ahora con licencia nuevamente, Rubén Rocha Moya, al igual que más noticias de carácter nacional a través de Facebook en AM Noticias Digital de las Altas Montañas. Rápidamente le menciono que el gobierno de Estados Unidos suspendió las actividades de su personal en México. Mexicali, Baja California, así como los viajes hacia esta ciudad previstos para el transcurso de este martes 25 de agosto debido a información relacionada con una posible amenaza de seguridad. A través de una alerta dirigida a ciudadanos estadounidenses, las autoridades señalaron que cuentan con información sobre una amenaza potencial en Mexicali, por lo que determinaron suspender temporalmente las actividades del gobierno de Estados Unidos en la ciudad durante este 25 de agosto. Le quiero mencionar que hasta el momento el aviso no detalla la naturaleza de la amenaza, el sitio específico al que estaría dirigida, ni se identifica a los posibles responsables. Sin embargo, los Estados Unidos envió esta alerta de amenaza y sobre todo alerta sobre las actividades de sus funcionarios y de los ciudadanos en general, precisamente en aquella ciudad. Cuando son las 7:21, le voy a presentar la información más importante que se ha generado en la entidad veracruzana. Iniciamos porque se menciona una nueva estrategia en las tarjetas del bienestar, esto en la región sur. Escuche la siguiente nota.
4: A partir de este martes 25 de agosto y hasta el próximo 30 de agosto, se dará inicio a la entrega de tarjetas a personas adultos mayores, así como a beneficiarias del programa Mujeres Bienestar. Así lo dio a conocer el delegado regional de Bienestar, Kichi Konya, quien agregó que también se estarán entregando 1.200 tarjetas a otros casos especiales.
5: A partir del día 25 al 30, tenemos la entrega de tarjetas. Número uno, de personas que se integraron o se incorporaron en el mes de junio, adultos mayores y del programa Mujeres Bienestar de 60 años y más. Y también tenemos, afortunadamente, ya hoy los procesos se han vuelto más eficientes y tenemos una entrega de un paquete de tarjetas de 1.200 tarjetas de casos diversos o especiales. Esto quiere decir casos que por un motivo u otro no han podido tener acceso al beneficio del apoyo. Afortunadamente hoy ya nos han llegado, con este sería el tercer paquete de tarjetas que hemos podido.
4: Esta es una entrega que se hace a beneficiarios que por diversos motivos no han logrado acceder a los beneficios de estos programas sociales, por lo que se trata del tercer paquete de tarjetas a entrega en este año.
5: Ok, recuerden que aquí en la región siempre nos reorganizamos para eficientar el tiempo de espera de las personas en los diferentes módulos. Y bueno, tienen que esperar una llamada de una servidora o un servidor de la nación, de la región, si depende del municipio en que esté, y le van a indicar la hora, el día y el lugar donde le harán entrega de su tarjeta. Lo que siempre reitero, mi compromiso de atender y servir a las personas que por algún motivo de salud, ¿sí?, o ya por la edad, se encuentren postradas en casas, en asilos o en hospitales, que acudan a los centros integradores a solicitar que se les haga su entrega a su domicilio, y lo hacemos.
4: Recordó que las personas beneficiarias que se encuentren en esta situación serán contactadas directamente por un servidor de la nación, y dependiendo del municipio de su residencia, les darán día y hora para recibir su tarjeta.
0: Le presentamos la siguiente información que está relacionada con los médicos, con los especialistas, pero sobre todo con los mecanismos y estudios de actualización. Y es que surgen más y nuevas enfermedades, lo que obliga, en este caso, a los galenos estar a la vanguardia.
4: Los avances médicos obligan a los especialistas a mantenerse en constante actualización, pues tratamientos y criterios que durante años fueron utilizados para atender diversas enfermedades han quedado atrás ante la aparición de nueva evidencia científica y medicamentos, destacó Andrés Torres González, presidente del Colegio de Médicos Internistas del Estado de México.
6: Obviamente que en la manera que tú te vas actualizando, vas día a día conociendo lo que sucede en el mundo de la medicina, tienes un mejor panorama de cómo realizar un buen diagnóstico y cómo emitir un tratamiento adecuado.
4: Asimismo, Torres González destacó que durante la realización del 11º Curso Regional de Medicina Interna, que tendrá lugar los días 4 y 5 de septiembre en el Hotel Galerías Plaza de Boca del Río, se revisarán modificaciones importantes en distintas áreas de la medicina interna.
6: Experto en la materia. Asimismo, traemos lo que es la cetoacidosis diabética euglucémica, una terminología que antes no se escuchaba, pero con la innovación de los medicamentos ha venido a revolucionar el diagnóstico oportuno en relación con esta enfermedad. El curso en sí está destinado tanto para estudiantes de medicina, para médicos en formación, como pueden ser internos de pregrado, residentes. Para médicos generales es básicamente el personal que queremos apoyar, y obviamente para todos los internistas de Veracruz, y no nada más para los internistas, sino todos aquellos que estén interesados, subespecialistas, que tengan que ver con el área médica en relación a la medicina interna, les estamos invitando a participar, a que sean parte de nuestra comunidad médica en sí, pero también de la educación médica continua.
4: Explicó que la actualización profesional no es opcional para los médicos, ya que aplicar conocimientos obsoletos puede repercutir directamente en la atención que reciben los pacientes, desde diagnósticos equivocados hasta tratamientos que ya no corresponden con las recomendaciones actuales.
0: Antes de ir a la pausa comercial, tenemos más información estatal, y es que el examen de ingreso a nivel preparatoria deberá desaparecer en el estado de Veracruz para el ciclo escolar 2027-2028, y esto, escuche usted, es una estrategia federal para sustituir este mecanismo de selección por un sistema en el que los estudiantes puedan elegir directamente el plantel al que desean ingresar. Sobre este tema, el secretario de Educación Pública, Mario Delgado Carrillo, informó que Veracruz forma parte de las 17 entidades donde aún se aplican exámenes de admisión y que deberán transitar al modelo Mi Derecho, Mi Lugar, implementado primero en la zona metropolitana del Valle de México. Esto, le quiero mencionar, no es exclusivo de la zona metropolitana, porque ya la presidenta pidió revisar todas las entidades en las que se hacen examen y tiene que irse eliminando en 17. En este caso, en Veracruz entrará en vigor, se menciona por parte de la Secretaría de Educación Pública, en el ciclo escolar 2027-2028. Es decir, ya no habrá examen de admisión para el nivel de preparatoria. De acuerdo con Mario Delgado, el cambio busca que la asignación de lugares responda en mayor medida a las preferencias de los estudiantes y no al resultado de una evaluación que podía enviarlos a planteles alejados de sus primeras opciones. Como ejemplo, explicó que en la zona metropolitana 191.069 jóvenes optaron este año por ingresar de manera directa y sin examen a alguno de los planteles participantes. Sobre este tema, obviamente hay muchas reacciones y mucha polémica, sobre todo por esta determinación del actual gobierno federal a través de la Secretaría de Educación Pública de eliminar los exámenes de admisión. La pregunta o la cuestión aterrizaría en el aspecto de que serían algunas escuelas o algunos planteles los que tengan mayor demanda. No podrá darse cobertura en este caso a todos y cada uno de los solicitantes. Es por ello que todavía no existen las condiciones, se menciona, para que específicamente algunas instituciones pues tengan la mayor demanda, den cobertura y puedan dar el espacio y la posibilidad a los jóvenes solicitantes. Es por ello que se buscan algunas otras opciones, pero estaremos atentos a esta determinación que entrará en vigor el próximo año. ¿Usted qué opina? 271-259-0091 es la línea directa para la denuncia ciudadana. Sus opiniones, sus sugerencias, sus comentarios son muy importantes para nosotros, porque este espacio informativo es de usted y para usted. ¿Está de acuerdo en que se elimine el examen de admisión para el nivel preparatoria en el estado de Veracruz? ¿Qué implica? ¿Qué consecuencias? 271-259-0091. Regresamos.
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0: 7:33. Un saludo hasta el municipio de Fortín de las Flores, que nos hacen el favor de acompañarnos y sintonizarnos, y también hasta Monte Blanco, se están reportando desde aquel punto de la zona centro del estado de Veracruz. Vamos a continuar con las noticias regionales y locales. En Córdoba, le dábamos a conocer en el transcurso de ayer lunes, en la emisión, que este 24 de agosto se conmemoraba el 205 aniversario de la firma de los tratados de Córdoba. Hubo varias actividades. Celia Díaz con los detalles.
1: Con la participación de elementos de la Secretaría de Marina, Córdoba se vistió de gala este lunes 24 de agosto en marco a la conmemoración del 205 aniversario de la firma de los tratados de Córdoba, los cuales se conmemoraron con el acto cívico que se llevó a cabo en punto de las 8 de la mañana en la explanada del Parque 21 de Mayo, y en donde recordaron la importancia de esta fecha que sentó las bases de la independencia. Posteriormente, autoridades municipales, alcalde de la región, así como el alcalde de Córdoba, Manuel Alonso Cerezo, y funcionarios estatales, procedieron a la colocación de la ofrenda floral en la esquina del patio de Ceballos. Finalmente, al celebrarse también el 109 aniversario de la promulgación de la Constitución Política del Estado de Veracruz, las autoridades se trasladaron a la Escuela Primaria Francisco I. Madero para colocar una ofrenda floral en honor a esta fecha. Informó para M Noticias, Celia Díaz.
0: Las lluvias de los últimos días ya están dejando problemas o afectaciones en algunos cultivos, específicamente en Ixtaxoquitlán, en donde los productores de chayote señalan que ya hay problemas por el exceso de agua.
2: La producción de chayote atraviesa una de sus etapas más complicadas en la región de Orizaba, donde el exceso de lluvias y la caída en los precios del producto han reducido las ganancias de los campesinos, al grado de que algunos prefieren dejar perder parte de sus cosechas antes que continuar invirtiendo en cultivos que ya no resultan rentables. Juan Artemio Rodríguez Maceda, dirigente regional del Comité Campesino en Orizaba, explicó que las condiciones climáticas de esta temporada han generado afectaciones importantes en las plantaciones, debido a que la humedad excesiva termina dañando tanto a las plantas como al fruto.
3: Sí, claro. Bueno, mire, lo que pasa es que, como en todos los cultivos, cuando hay exceso de agua tiene su consecuencia. Cuando hay exceso de calor también, en este caso, pronosticaron que la canícula venía con seca. Pero por desgracia no vino con seca, vino con mucha agua. Entonces eso repercute. fruta en ciertos cultivos. En ese caso, a pesar de que el chayote requiere de mucho líquido, en exceso, pues le hizo daño, ¿no? Perdón por la expresión, así decimos aquí en el rancho, ¿no? Le hizo daño tanta agua.
2: El dirigente campesino señaló que el panorama fue distinto al esperado, pues inicialmente se contemplaba una temporada de canícula con condiciones de sequía. Sin embargo, las lluvias se intensificaron y terminaron generando complicaciones para los productores de distintos cultivos. Ante este escenario, algunos productores han optado por no continuar con el ciclo del cultivo y dejar pasar la temporada, a la espera de que mejoren tanto las condiciones del mercado como las climatológicas.
3: Otro punto que pegó muy duro es el precio. Es el precio que pues no era costeable seguirlo. Y pues lo único que hacen los compañeros en esos momentos cuando el precio no vale, pues lo dejan que pase esta temporada y se van hacia la, esperan la siguiente y bueno, como consecuencia pues tiene un costo.
2: Rodríguez Maceda advirtió que mientras persistan las lluvias excesivas y los precios poco favorables, los productores continuarán enfrentando dificultades para mantener sus cultivos, por lo que confían en que las condiciones mejoren y puedan recuperar la rentabilidad de una actividad que representa una importante fuente de sustento para las comunidades rurales de la región. Para AM Noticias, informó Ami Enríquez.
0: Y médicos especialistas, específicamente le quiero mencionar que pediatras alertan a la población por el aumento de casos de COVID entre pequeños.
1: Advierten pediatras de Córdoba por el aumento de casos de COVID entre infantes especialmente, por lo que al regreso a clases pidieron a bajar la guardia y así evitar mayores contagios. A decir del médico pediatra Patricio Centella, es indispensable no enviar a los niños a clases si presentan algún síntoma similares a los de una gripe.
4: A veces los cuadros respiratorios y está regresando nuevamente el COVID, aunque no como hace 7 años con la fuerza, pero sí hay que tener precaución. Y aunque ya ahorita no hay esquemas de vacunación, digamos, a nivel gobierno, a nivel privado sí los hay. Entonces, pues hay que, los que no, hay mucha gente que es renuente a vacunarse, ¿no? Pero fue lo que ayudó mucho a que el COVID se controlara, ¿no?
5: Por ejemplo, ¿en niños de qué edad?
4: En niños de todas las edades.
5: ¿Y cómo se está presentando en estos momentos?
4: Pues como una gripa y fiebres altas, básicamente.
5: ¿Usted ya ha tenido?
4: Pues mira, una cantidad, no te podría decir, no es nada alarmante, pero tampoco es algo que podamos, ¿cómo te diré? Pasar por alto, ¿no?
1: Si bien la presencia de casos no es alarmante aún, recomendó acudir al médico y no automedicarse. Además, recordó que dentro del sector privado se cuenta con la vacuna anti-COVID, exhortando a que acudan a aplicársela para evitar que los contagios se salgan de control como hace 7 años.
4: Los niños se comportan bien, no ha habido ninguna complicación, pero tanto a nivel institucional como a nivel privado lo sabido. Se pueden complicar, ¿no? Como en otras ocasiones, ¿no? Realmente, pues ahora sí que es algo que no. Pero si no hay vacuna y si no hay prevención y si no volvemos a usar cubrebocas, lavado de manos y todo esto que debemos de llevar, pues sí.
5: ¿Sí se puede?
4: Sí, pues sí.
5: ¿Qué es lo que lo altera especialmente? ¿El clima? ¿Cómo se me acompañó?
4: Pues no sé qué fue, pero pues sí, yo también, ahorita están mucho los cambios de clima muy bruscos, de repente está el calor, ¿no? De repente viene la lluvia y pues eso también hace que las enfermedades alérgicas también vengan en repunte porque aumenta la humedad, ¿no? El calor y la lluvia hacen que la humedad aumente, ¿no? Entonces.
1: El médico reiteró que por el momento las cifras no se consideran alarmantes, pero tampoco se puede pasar por alto que ya hay casos de nueva cuenta, especialmente entre niños, por lo que recomendó tomar en cuenta cuando hay fiebres muy altas y síntomas similares a los de un resfriado. Informó para AM Noticias, Celia Díaz.
0: A unos días de que inicie el ciclo escolar 2026-2027 para el nivel básico, hay que mencionarlo, es decir, preescolar, primarias y secundarias, en varios municipios y en varias regiones se están llevando a cabo algunas actividades como las ferias para el regreso a clases. Es una actividad para que los padres de familia puedan encontrar útiles escolares, zapatos, uniformes a muy buen precio.
2: Con descuentos, productos escolares y servicios gratuitos, arrancó este lunes la Feria de Regreso a Clases Orizaba 2026, una iniciativa que busca facilitar a las familias la adquisición de los artículos necesarios para el nuevo ciclo escolar y al mismo tiempo impulsar el comercio formal de la región. La presidenta de la Canaco Orizaba, Yalisa Aldaña Romero, señaló que durante este lunes 24 y martes 25 de agosto, las familias podrán acudir al Centro Orizaba de Convenciones de 10 a 19 horas, donde los asistentes encontrarán en un mismo espacio útiles escolares, uniformes, calzado, tenis, accesorios, productos de limpieza incluidos en las listas escolares, libros, equipos de cómputo y otros artículos necesarios para el regreso a las aulas.
6: Bueno, pues esta feria, nosotros bajo el mando de Canaco la venimos haciendo desde el 2023 y es una forma de regresarle a nuestro afiliado pues un beneficio, ¿no? Porque todos los que están aquí participando, uno, pues son nuestros afiliados, son del comercio formal y establecido de Orizaba y las altas montañas y no les cuesta su participación. Como cámara absorbemos todo el costo que pueda tener el evento y ellos pueden venir y ofrecer sus productos o sus servicios que tengan respecto al área de regreso a clases.
2: Explicó que este año los consumidores podrían enfrentar aumentos de entre 15 y 20% en algunos artículos. Sin embargo, los descuentos y promociones que ofrecen los comercios participantes pretenden disminuir el impacto en la economía familiar. Además de las compras, la feria contempla servicios gratuitos y beneficios adicionales, pues el Cecati 170 de Orizaba participa con una jornada de cortes de cabello sin costo para niñas, niños y jóvenes, mientras que mediante una alianza con la Fundación Dr. Hernández Zurita se realizan exámenes de la vista gratuitos.
6: Han sido, la verdad, fabulosas. De hecho, han ganado muchos clientes. Hay personas que vienen a darse su vuelta, ¿no? A ver, como que a ver qué encontramos, qué hay de nuevo en la zona. Y regresan después a los locales, a los establecimientos de todos nuestros afiliados y les hacen la compra o les siguen comprando y se vuelven sus clientes, ¿no? Entonces, creo que ha sido una buena respuesta. Al final, también hoy en día las redes sociales suman mucho. Y con eso se replica la información, la publicidad y llegan a más clientes, ¿no? Potenciales.
2: La feria cuenta con entrada gratuita y la convocatoria estará abierta no solo a habitantes de Orizaba, sino también a familias de municipios de la región, considerando que la Canaco tiene presencia en 17 localidades de las altas montañas. La Feria de Regreso a Clases Orizaba 2026 continuará este martes 25 de agosto de 10 a 19 horas en El Coco. Para AM Noticias, informó Ami Enríquez.
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0: En AM Noticias de las Altas Montañas, ya son las 7:49. Un saludo a quienes nos siguen a través de Facebook y ya nos envían algunos mensajes. También le quiero mencionar que transmitimos completamente en vivo y en directo a través de las frecuencias de radiocomunicaciones de las Altas Montañas. Repórtese con nosotros en el 271-259-0091. Vamos a continuar con la información que se ha generado en Córdoba y otros municipios de la región. Desde esta ciudad de Córdoba, el subsecretario de Gobierno, José Manuel Pozos, habló sobre los conflictos que existen en el tema del transporte en la modalidad de taxi, en la modalidad de autobús, pero específicamente en el transporte de carga pesada. Y es que varias organizaciones han anunciado movilizaciones en Veracruz y en el país, en este caso la ANTAC. Solicitan mayor seguridad, solicitan también certeza para el traslado de mercancías y algunos otros puntos. Sobre este tema, la información la presenta Celia Díaz.
1: Ante la advertencia que han lanzado integrantes de la Asociación Nacional de Transportistas en rechazo a la inseguridad carretera, el subsecretario de Gobierno, José Manuel Pozos, asegura que prevalecerá el diálogo con este sector, esto antes de que se convierta en un problema social que afecte con el cierre de carreteras, y aseguró que este tema existe ya un diálogo permanente entre las tres órdenes de gobierno.
2: Hay un diálogo permanente que tenemos, debemos de tener tanto a nivel federal como a nivel estatal. Entonces está ahí en un diálogo y concertando pues algunas acciones que nos eviten ese tipo de acontecimientos que la verdad sí dañan a nuestras vías de comunicación. El gobierno le apuesta al diálogo, al acuerdo, a concertar acciones que solucionen los problemas antes de que se conviertan en un conflicto social.
3: ¿Cómo se encuentra el estado a nivel general ya casi menos de medio semestre de que termine este primer
2: semestre? Sí, Veracruz se encuentra bien, ustedes son testigos del avance que ha tenido muy importante con el trabajo de la gobernadora Rocío Nale en relación, imagínense ustedes lo que tenemos en vías de comunicación, que es importantísimo, lo que se tiene en hospitales, en escuelas.
1: Incluso el funcionario estatal adelantó que esta semana la mandataria de Veracruz, Rocío Nale,

0: que se ha considerado como un foco rojo en asaltos. Entre otros temas, este convenio busca reforzar la seguridad carretera en un trabajo coordinado.
1: Trabajando mucho, se han ido reduciendo algunos rubros, es indiscutible que hay que seguir trabajando. Lo hacemos de manera muy coordinada los tres niveles de gobierno en temas de seguridad, de manera muy importante. Hoy habrá de firmarse un convenio con el gobernador de Puebla que está en Veracruz, junto con nuestra gobernadora Rocío Nales, para fortalecer también la seguridad entre los límites de Puebla y Veracruz. Así se va a hacer con todos los estados.
2: Sí,
1: pero tenemos que trabajar de manera coordinada para fortalecer ese tema de seguridad.
2: ¿Y este convenio qué incluye, el reforzamiento de la vigilancia carretera?
1: Bueno, pues es el reforzamiento en general de todo lo que sea seguridad para los dos estados.
0: De manera general, el subsecretario de Gobierno aseguró que al último cuatrimestre del año se puede determinar que Veracruz ha registrado un avance positivo en diversos temas, como son obras o escuelas e infraestructura. Sin embargo, sí reconoció que en seguridad todavía hay que seguir trabajando. Informó para M Noticias, Celia Díaz.
3: Los habitantes de Soledad Atzompa exigen garantizar el acceso al agua.
4: El acceso al agua se convirtió nuevamente en el centro de una disputa entre comunidades de Soledad Atzompa, luego de que habitantes de la congregación Atzompa acudieran este lunes a la ciudad judicial para exigir que no avance la denuncia presentada contra 13 pobladores por un conflicto relacionado con el suministro del vital líquido. Javier Antonio Hernández, presidente de la Coordinadora Nacional de Artesanos y Comerciantes Sepanía Titlatosque y comisionado en el conflicto, señaló que la problemática comenzó cuando habitantes de Xiquila, presuntamente, intentaron impedir el paso hacia un manantial que afirmó ha abastecido a pobladores de Atzompa durante más de 5 décadas. Explicó que 13 habitantes fueron denunciados por el presunto delito de daños en propiedad ajena, luego de que pobladores reconectan a las tuberías que habían sido cortadas.
5: Quieren agandallar, nos quieren quitar lo que nos corresponde a nosotros. Entonces, pues decimos, pues no se vale. ¿Sí? Pues a lo mejor igual son como unos 600 o 500 usuarios. Ya se hizo una reunión general con todas las autoridades de todo el municipio y tomaron la decisión que se les diera una, pues no un pago, una gratificación de la cantidad de 300 mil pesos que se les dio.
4: La determinación fue impugnada por la parte denunciante, por lo que ahora será un juez quien analice el caso durante una audiencia inicial. Ante este escenario, los habitantes de Atzompa acudieron a las instalaciones judiciales para solicitar que se mantenga el archivo y que el conflicto no termine afectando legalmente a quienes aseguran actuaron para recuperar el suministro de agua. Hernández advirtió que el problema rebasa a los 13 pobladores señalados, pues detrás de ellos se encuentra una comunidad de aproximadamente 1.200 usuarios cooperantes, además de sus familias que dependen del abastecimiento del manantial.
5: Exactamente, más aparte con toda la familia, pues triplifica la cantidad de
6: gente. Como 5.000 personas.
5: Más o menos. Pues es un intento que estamos haciendo. Ya sería a consideración del señor juez que está llevando el caso para ver si ratifica el archivo. Y qué es lo que queremos nosotros, que el señor juez ratifique y pues ya no siga el procedimiento, el problema que existe. Entonces eso es lo que nos está, o sea, ellos tienen sus manantiales aparte. O sea, somos dos comunidades que cada quien tiene sus manantiales, o sea, ellos tienen sus manantiales y nosotros también.
4: Ante esta situación, los manifestantes pidieron que el Poder Judicial valore que se trata de un problema que afecta a toda una comunidad y no únicamente a las 13 personas denunciadas. Para AM Noticias, informó Ami Enríquez.
3: Vamos a ir a la pausa comercial. Le recuerdo que está la línea telefónica para la denuncia ciudadana 271-259-0091. Al volver le estaré presentando toda la información en cuanto al clima, el pronóstico meteorológico, es decir, con el maestro Isidro Cano Luna. Más adelante, hoy martes, tenemos la opinión de Manuel Libreros y qué decide de la información policíaca. Los detalles con Rodrigo Trujillo. Quédese con nosotros. Continuamos a través de AM Noticias de las Altas Montañas.
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0: Muy buenos días, maestro Isidro Cano Luna. Es martes 25 de agosto y nos enlazamos con usted a través de las frecuencias de radiocomunicaciones de las Altas Montañas. Adelante.
3: ¿Qué tal, Daniela? Muy buenos días. Me da mucho gusto saludarles y desde luego un afectuoso saludo a todos quienes nos escuchan a través de AM Noticias en este martes, ya 25 de agosto de 2026. Estamos hacia la parte final de lo que es este mes de agosto y ya empezó a incrementarse la actividad tropical en ambos océanos. En el Pacífico tenemos a la tormenta tropical Isel y tenemos a la tormenta tropical Julio. Ambos sistemas están lejos de lo que son las costas mexicanas, pero hay que mantener en constante observación este océano, sobre todo muy cerca del Golfo de Tehuantepec. Y del otro lado, en el Océano Atlántico hay un disturbio tropical, está muy lejos todavía de regiones de islas, de las Antillas menores, de las Antillas mayores, pero está tomando fuerza. Y mientras más tiempo pase sobre las cálidas aguas del Océano Atlántico, más irá incrementando. Se prevé que entre hoy y mañana se convierta en una depresión tropical y después, al seguir avanzando, logre convertirse en una tormenta tropical. Ya les iremos informando sobre la trayectoria, evolución y desarrollo de este disturbio que se ha generado en la cuarta región matriz de huracanes, las que están frente a las islas de Cabo Verde, en la costa occidental de África, que aunque puede parecer más distante, allí han nacido las tormentas tropicales y huracanes que una vez que han transitado durante muchos días por el Atlántico, son los que han venido a afectar la península de Yucatán y el Golfo de México. De allí la importancia, aún ante la lejanía que por esos momentos tiene este sistema. Ya en lo que es la zona de las altas montañas, la temperatura en los 23 grados, la zona de Córdoba, Fortín, Amatlán de los Reyes, la zona de Orizaba, la zona de Huatusco, hay 18 grados al momento. En Tongolica, 17 grados, está mayormente nublado. Será un día caluroso. Córdoba, 31 grados centígrados, esto para el mediodía. En Orizaba, 26 grados. Huatusco, 27 grados. En Tongolica, 25 grados. Y el cielo se mantendrá mayormente nublado prácticamente todo el día. Y en la tarde habrá condición para lluvias, tormentas eléctricas en todo lo que es en la zona de las altas montañas por el calentamiento que empezará a presentarse cuestión de unas 3-4 horas en la superficie de la Sierra Madre Oriental. Pero además tenemos un extenso manto nuboso que está cubriendo todo el centro de la República Mexicana y parte del mismo, uno de los extremos, también alcanzará o está alcanzando ya con los nublados en lo que es la zona de las altas montañas en Veracruz. Y en el pronóstico extendido ya para el día de mañana, el miércoles, tanto miércoles, jueves, viernes, sábado e inclusive el domingo, las temperaturas alcanzarán los 30 a 31 grados en la región de Córdoba, la zona de Fortín, de Amatlán de los Reyes. Es decir, lo que resta de la semana vendrá con ambiente caluroso al mediodía y cielo parcialmente nublado durante la mañana. Pero pasando el mediodía de todos estos días, se va a nublar, habrá condiciones para lluvias, tormentas eléctricas, así que estar muy atentos, no tan solo el día de hoy, también el día de mañana, pasado mañana, en lo que sería el día viernes, el sábado, el domingo, porque las lluvias de carácter tempestuoso seguirán registrando.
0: Sí, maestro, escuchamos precisamente al maestro Isidro Cano Luna con esta información esta mañana de martes, el pronóstico meteorológico. Tenemos algunos problemas ahí con el enlace, precisamente con esta llamada con el maestro Isidro Cano, pero importante subrayar lo que nos menciona esta actividad tropical que ya se agudiza en las inmediaciones, en este caso del Atlántico y del Pacífico. Continuarán las lluvias en la región montañosa central, específicamente para algunos municipios, y bueno, estaremos tratándonos de enlazar nuevamente con el maestro Isidro Cano Luna y tener más información al respecto. Lo cierto es que se mantiene este aviso especial por la presencia de lluvias, específicamente solamente para el transcurso de la tarde de este martes, y que decir para el resto de la semana. Maestro, ¿lo escuchamos?
3: Pues yo no he dejado de escucharla, yo estoy escuchando todo lo que me dice.
0: Sí, maestro, sí, tenemos un problema ahí con el enlace, se cortó un poco la llamada, pero subrayar la información que nos comparte en cuanto a las lluvias, pero específicamente, pues el aviso importante para nuestros amigos de la zona de las altas montañas, mencionar que en el transcurso de la tarde continuarán las precipitaciones, maestro.
3: Sí, toda esta semana así va a continuar, aunque ustedes observen una mañana con el cielo parcialmente nublado, óptimo para realizar actividades al aire libre. Ya pasando el mediodía, ya vendrá la condición para la lluvia, la tormenta eléctrica, y me estoy refiriendo al día de hoy, pero también al miércoles, al jueves, al viernes, al sábado, al domingo, por la condición de que se presentan otros factores, además del calentamiento superficial en la Sierra Madre Oriental. Viene el avance del eje de otra onda del este que está actualmente por ingresar al noroeste del Mar Caribe, después afectará la península de Yucatán y después seguirá su tránsito hacia lo que es Tabasco, lo que es Veracruz, Puebla, Ciudad de México, Daniela.
0: Maestro, importante subrayar, ya es prácticamente la última semana del mes de agosto, y con base a lo que usted nos ha proporcionado y la información que nos ha compartido a través de AM Noticias de las Altas Montañas, extremar precauciones, porque hacia septiembre el tema de las lluvias será aún más agudo.
3: Sí, efectivamente, tendremos un...
0: Dejamos de escuchar nuevamente al maestro. Sí, maestro, es que se corta un poco la llamada, lamentablemente, maestro. ¿Ahí nos escucha?
3: Yo no los dejo de escuchar, yo no me muevo, estoy inmóvil en el mismo sitio.
0: Algo nos pasa ahí con la llamada, maestro.
3: Y sí les comentaba que aunque van a continuar las lluvias durante el mes de septiembre y octubre de manera más abundante, sí, hay que tomar en consideración que los suelos están muy saturados ya en la región de las altas montañas. Entonces, esto es para los tramos carreteros en donde generalmente se puede dar algún deslizamiento de rocas, etcétera, algún flujo de lodo, todo ello hay que tomarlo en consideración desde ahora, pero sobre todo durante el mes de septiembre, Daniela.
0: Maestro, le agradecemos esta información y mañana miércoles nos estaremos enlazando con usted para más detalles.
3: Con todo gusto, un saludo para todos, excelente día, que estén bien.
4: Gracias, maestro.
0: Gracias al maestro Isidro Cano Luna, pero sobre todo gracias a usted por los mensajes y los textos, las preguntas, pero sobre todo también por mantenerse en la dinámica de la denuncia ciudadana a través de AM Noticias de las Altas Montañas. Tenemos precisamente algunos textos, agradeciendo también a quienes se reportan desde Ixtaxoquitlán, en donde dicen que ha habido lluvias, y efectivamente ya presentábamos información respecto a las afectaciones en algunos cultivos, específicamente de chayote. Gracias por estar con nosotros a través de las frecuencias de Radio Comunicaciones de las Altas Montañas. Tenemos textos y fotografías. Dicen que en el fraccionamiento Victoria fueron los de Hidrosistema, en este caso entendemos que fueron de Fortín. Fue en el fraccionamiento Victoria, que corresponde al municipio de Fortín, a realizar un trabajo y dejaron abierta la calle. Así que por favor, los vecinos, pedimos vengan a tapar esa zanja que dejaron desde hace un año. Escuche usted, tiene un año la zanja que dejaron ahí. Ocurre, nos dicen, en el fraccionamiento Victoria. Dice que vinieron los del agua. Entendemos que corresponde a Fortín de las Flores, pero bueno, ahí está la denuncia. Nos envían unas fotografías también y nos llega otro texto. Esta vagoneta está abandonada, ya tiene semanas, tiene llantas ponchadas, es un auto maceta en la calle 7 y avenida 9 de la ciudad de Córdoba. Se pide a las autoridades correspondientes apoyo en agilizar la reparación de la calle a un costado del Buen Tono, ya que abrieron hace unas semanas y está afectando la avenida del Kinder Gymbory, ya que se hizo doble sentido y los pequeños entran a clases la siguiente semana. Están trabajando entre Córdoba, Hidrosistema y Fortín. No hay avance en cuanto a esta obra, por lo cual es nuestro llamado a las autoridades. Otra denuncia ciudadana. Buen día. Para hacer mi reporte por la falta de alumbrado público en la aeropista, ya que las lámparas están sin servicio desde hace 3 meses y de las cuales ya hemos reportado varias veces y no han venido a solucionarnos nada los del ayuntamiento. Agradeceríamos mucho su amable apoyo a través de AM Noticias para que las autoridades reparen las lámparas y atiendan esta inquietud por parte de los vecinos de ese punto de la ciudad de los 30 Caballeros. Esta mañana en más denuncias ciudadanas, mi comentario, dicen, hoy es en relación también a algunas condiciones en las vías de comunicación, en las carreteras, en este caso, esa denuncia ciudadana, es una denuncia ciudadana, nos dicen, en cuanto a las carreteras y autopistas de la región. En la autopista Córdoba-Orizaba hay basura, restos de materiales o desechos de las compañías que contrataron para el mantenimiento de este tramo, desde conos, vallas, plástico, material de construcción, sacos vacíos y demás basura y demás desechos. Esto es en la autopista Córdoba-Orizaba. Efectivamente, hay varios tramos carreteros en donde se está trabajando por parte de Caminos y Puentes Federales. Se están haciendo algunos trabajos de mantenimiento, pero dejan, dice, la autopista o las orillas muy sucias. Es importante que también realicen los trabajos de limpieza. Son las 8:13. Vamos a más información. Tenemos esta mañana en AM Noticias de las Altas Montañas. Le recuerdo, 271-259-00, la denuncia ciudadana. Antes de ir a la pausa comercial, hay noticias de última hora y es que senadores de Morena y del oficialismo se unen en contra del senador Enrique Insunza, quien tiene bien 118 días sin aparecer en el Senado de la República y no ha pedido licencia. Eso sí, hoy es importante mencionar que hoy se le vio muy quitado de la pena en el aeropuerto de la Ciudad de México, por lo cual algunos personajes de la política han hecho un llamado específicamente a la presidenta Claudia Sheinbaum, al gobierno federal, al gabinete de seguridad, para que se atienda esta inquietud, esta situación en cuanto al senador Enrique Insunza, quien no se ha presentado en el recinto legislativo, pero él también es investigado, recordemos, por parte de los Estados Unidos por presuntos nexos con el crimen organizado. Y hablando del Senado, ayer fue la última sesión ordinaria que presidió Laura Itzel Castillo como presidenta encargada de la mesa directiva del Senado y en próximas semanas se estará definiendo a su sucesor. Ya se habla fuertemente de que será el senador veracruzano Manuel Huerta Ladrón de Guevara quien pueda asumir precisamente este importante cargo, presidir la mesa directiva ahí en el Senado de la República. Mientras Castillo se va al gobierno federal como secretaria de las mujeres, recordemos que se estará analizando, pero sobre todo perfilando al nuevo presidente del Senado. Se habla de Manuel Huerta y estaremos pendientes, obviamente, de esta información de carácter nacional. Vamos a la pausa, regresamos.
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0: Rodrigo, muy buenos días, te escuchamos esta mañana.
2: ¿Qué tal, Dani? Muy buenos días, te saludo aquí a todos los radioescuchas y a la gente que nos sigue en las redes sociales, y les informo que en Orizaba un conductor fue intervenido por elementos de la policía municipal luego de que presuntamente manejara bajo los efectos del alcohol, perdiera el control de su automóvil y se impactara contra un vehículo estacionado en la colonia agrícola Librado Rivera, en este municipio. El accidente ocurrió sobre la calle 1 bis cuando el operador de un Chevrolet con placas YMD321A del estado de Veracruz circulaba por la zona y al llegar al cruce con la avenida 1 y calle Caudille perdió el control. La unidad se proyectó contra un Nissan Sentra del mismo color, el cual permanecía estacionado frente a un domicilio, provocándole daños materiales. El estruendo alertó a los propietarios del automóvil afectado, quienes salieron de su vivienda y reclamaron al presunto responsable. De acuerdo con el reporte policial, el conductor del Chevrolet había intentado retirarse del lugar sin hacerse cargo de los daños, situación que derivó en la intervención de los elementos preventivos. En otra información, en Amatlán de los Reyes, al menos 5 de arma de fuego en diversas partes del cuerpo, un masculino de aproximadamente 29 años de edad fue trasladado bajo un fuerte dispositivo de seguridad que custodiaba una ambulancia de la Unidad de Protección Civil Municipal a un hospital de la ciudad de Córdoba para su atención inmediata. Los hechos ocurrieron durante la mañana de ayer lunes en la localidad de Manuel León, donde sujetos desconocidos lesionaron de gravedad al joven de nombre José Eduardo N., de 29 años. Este ataque directo generó la movilización de corporaciones policíacas, los cuales, al tener una zona segura, solicitaron de inmediato la presencia de técnicos en urgencias médicas del municipio de Amatlán. Estos, al llegar al sitio, estabilizaron al lesionado y lo trasladaron de manera urgente a la ciudad de Córdoba, donde médicos de guardia lo reportan como delicado. Los primeros reportes indican que la persona lesionada viajaba en una camioneta Hilux blanca con matrículas YA5317B en un camino de terracería cuando fue interceptado por sujetos desconocidos, quienes lograron darse a la fuga. Ante estos lamentables hechos, se logró saber que durante el ataque a José Eduardo N., de 29 años, una mujer fue privada de la libertad, siendo localizada minutos después sana y salva. Versiones extraoficiales indican que tanto la persona lesionada como su pareja, la cual había sido privada de la libertad, se dirigían a un cortejo fúnebre luego de que sujetos armados interceptaran el vehículo en el que viajaban y desataran una violenta agresión a balazos sobre un camino de terracería ubicado entre la comunidad de San José de Gracia y Emiliano Zapata. Por otro lado, en Tequila, la vida de un oficial de tránsito vialidad de Sonpolica terminó de manera trágica luego de que la motocicleta que conducía protagonizara un accidente contra un camión de volteo sobre la carretera Tequila-Tehuipango. El fallecido fue identificado como Ángel Jael Sandoval Cepagua, trabajador inactivo de la Delegación de Tránsito y Vialidad del Ayuntamiento de Sonpolica y originario del municipio de Tequila. El percance ocurrió a escasos metros del Centro de Bachilleratos Tecnológicos Agropecuarios, donde, de acuerdo con los primeros informes, el motociclista perdió el control de la unidad de dos ruedas y terminó impactándose contra una camioneta de carga tipo volteo. Debido al violento impacto, el trabajador quedó debajo de la pesada unidad y sufrió lesiones que le provocaron la muerte en el lugar. El accidente ocasionó el cierre de la carretera en ambos sentidos, por lo que durante varias horas se registraron complicaciones para los automovilistas que circulaban por este tramo de la región de las Altas Montañas. Por último, Dani, en las Cumbres de Maltrata, la circulación quedó completamente interrumpida en la autopista 150 de Pueblo Orizaba, luego de que un camión de carga y un tráiler doblemente articulado colisionaran en el descenso, provocando un severo congestionamiento vehicular con dirección al puerto de Veracruz. El accidente ocurrió durante la tarde de ayer lunes en el kilómetro 236 del tramo Acachingo Ciudad Mendoza, donde la unidad involucrada quedaron atravesadas sobre la carpeta de rodamiento tras registrarse un choque por alcance. De acuerdo con los primeros reportes, en el percance participó un camión tipo mudancero con caja seca metálica de color blanco, marca Dina International, además de un tractocamión Kenworth Kennex de color verde que transportaba dos semirremolques tipo contenedores. La posición de los vehículos tras el impacto ocasionó la obstrucción de los carriles, obligando a las autoridades a cerrar la circulación mientras se realizaban las labores de atención, abanderamiento y retiro de las unidades siniestradas. Personal de Caminos y Puentes Federales, así como elementos de la Guardia Nacional de División Carreteras, se movilizaron hasta el punto para atender la emergencia y coordinar las acciones necesarias para restablecer el tránsito vehicular. Informó para M Noticias de las Altas Montañas, Rodrigo Trujillo, El Geiri.
0: Gracias, Rodrigo, por la información, y en el transcurso del día invitar a nuestros amigos para que sigan la página de Facebook, en donde también te enlazas y nos compartes y difundes la información en materia de seguridad a través, obviamente, de AM Noticias Digital. Gracias, Rodrigo, buen martes.
2: Gracias, Daniela, muy buenos días, excelente martes para todos.
0: Y seguimos con las noticias porque en Orizaba se va a realizar una campaña de salud.
3: Ante la dificultad que enfrentan muchas familias para detectar a tiempo un problema de salud y cubrir el costo de los estudios necesarios, la Fundación OIFES pondrá en marcha una campaña de salud total con la que busca acercar servicios de prevención y diagnóstico a precios accesibles. Farley Valenzuela, presidente de la Fundación OIFES, informó que el programa contempla 10 ultrasonidos, valoración dental y valoración visual, con el objetivo de que la situación económica no sea un impedimento para que la población conozca oportunamente su estado de salud.
4: Que estamos por arrancar desde la próxima semana en diferentes municipios, que es el tema de ultrasonidos. Vamos a empezar con la primera parte, que es 10 ultrasonidos de partes blandas, más la valoración visual y la valoración dental, por 499. La verdad es que apenas hicimos solo la promoción, pero ya tenemos agenda llena. Para la primera campaña ya tenemos agenda llena. Vamos a estar presentes en el mes de septiembre en Orizaba, Córdoba, Huatusco, Coscomatepec y varios municipios amigos que también nos han invitado para que podamos acudir. Sin duda sabemos que la economía de las familias muchas veces no está tan bien, pero sabemos que la salud es algo primordial. Y bueno, ahí queremos siempre ingerir nosotros en el tema de la salud visual, la salud dental y ahora también con esta parte de los ultrasonidos a costos muy, muy accesibles.
3: El paquete incluye estudios de apéndice, útero, ovarios, vejiga, colon, páncreas, vesícula, hígado, riñones y próstata, permitiendo realizar una revisión de distintas zonas y órganos del cuerpo. Valenzuela explicó que la campaña surgió a partir de identificar las necesidades que existen entre la población en materia de salud, particularmente ante los costos que pueden representar los estudios médicos.
4: Cuando un estudio normalmente de estos te sale 1.500, 1.800, normalmente en un laboratorio, bueno, porque sabemos que también es una parte privada, ¿no? Pero teniendo el apoyo de la Fundación, va a estar muy accesible este beneficio, este estudio. Llamar directamente, comunicarse al 272-204-3406, comunicarse ahí para que con todo gusto les podamos ayudar, les podamos dar información. Si bien la agenda ya está casi llena, la agenda, pues bueno, vamos a seguir teniendo fechas, porque queremos abarcar la mayor cantidad de municipios. Tenemos invitación de municipios aledaños también a la zona. Y bueno, siempre trabajar en pro de la ciudadanía, que es nuestra fuente principal de trabajo, por llamarlo así, ¿no? Que nos interesa siempre cuidar a ellos.
3: Venezuela adelantó que la Fundación continuará incorporando nuevos servicios y estudios conforme se detecten otras necesidades de la ciudadanía, con la finalidad de acercar atención médica a quienes enfrentan dificultades económicas para acceder a ella. Para AM Noticias, informó Ami Enríquez.
0: Vamos a la pausa. Al volver, la opinión con Manuel Libreros.
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0: Hoy martes saludo en la cabina de AM Noticias de las Altas Montañas a Manuel Libreros.
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0: Muy buenos días en la opinión.
3: Hola Dani, ¿cómo estás? Qué gusto saludarte a ti y a todo el auditorio de AM Noticias, que en las últimas semanas hemos tenido y hemos recibido muy buena retroalimentación de los diferentes temas que hemos platicado, porque han sido muy variados. Hemos tenido mucha variedad de temas y creo que han sido del agrado y del interés de la gran mayoría de las personas que nos están escuchando. Hoy, para finalizar lo que hablamos la semana pasada, no voy a entrar en detalles porque tampoco hay detalles. Es que la semana pasada platicábamos de lo que estaba pasando en el Ingenio San Pedro, de la decisión del grupo Porres de que lo iba a cerrar. ¿Por qué? Porque ya no era económicamente inviable, y de ahí la reacción por parte del gobierno del estado, que no fue la mejor, habrá que decirlo. Se dio a conocer por parte del gobierno del estado, a través de la Secretaría de Desarrollo Económico y Portuario, que me encabeza Ernesto Pérez Astorga, y también a través de la gobernadora Rocío Nale, de que el Ingenio San Pedro no va a cerrar, sino que va a permanecer por una zafra o va a permanecer abierto. El grupo Porres, hasta este momento, ya hay que decirlo, eso ha sido por parte del gobierno quienes han comentado. Grupo Porres hasta ahorita no ha lanzado un comunicado alguno, y yo creo que las cosas se deben de tomar con pincitas, porque el responsable de operar el ingenio es Grupo Porres, no el gobierno. Entonces, hasta no tener una confirmación oficial por parte del grupo, no es que no le creamos al gobierno, pero el que opera es el grupo, y mientras el grupo todavía no lance un comunicado oficial sobre la reapertura o el que sigue la operación del ingenio, pues no podremos tener respuesta hasta esto. Entonces hay que seguir al pendiente, y nada más quería tocar por encimita esta cuestión. El día de hoy, Dani, me gustaría platicar de dos temas, bueno, tres temas para finalizar. El tema del T-MEC. Ahorita el T-MEC es algo que está muy complicado para nuestro país. ¿Y por qué? Porque se rompieron relaciones diplomáticas casi el viernes pasado entre Estados Unidos y Canadá. Primeramente, Estados Unidos había informado que iba a imponer un arancel del 50% a todos los productos canadienses, que sumaban un tema alrededor de 28 mil millones de dólares. Después de eso fue el martes de la semana pasada. El jueves, el mismo presidente Donald Trump salió a comentar que había tenido unas diferentes reuniones de trabajo con el primer ministro canadiense, que es Mark Carney, y habían comentado que habían llegado a un acuerdo. Pero ese acuerdo casualmente se rompió el día viernes. Y el día viernes sale Mark Carney en una rueda de prensa en la cual informa que las principales razones por las cuales se rompió esta negociación con el presidente Donald Trump es porque imagínense, muchachos, imagínate, Daniela, el presidente Donald Trump le impuso a Canadá de que si quería que estas sanciones no se aplicaran, tenía que derogar, que recordemos que Canadá, una parte de ellos hablan en inglés, pero otra parte de Canadá hablan en francés. Querían derogar que en Francia el francés fuera idioma original o idioma nativo también de ahí, o idioma oficial de Francia, y que solamente fuera el único idioma oficial fuera el inglés. Y eso fue una de las razones principales por las cuales Mark Carney no permitió o no continuó con las negociaciones en Estados Unidos, porque, y bien lo comenta, Estados Unidos puede meterse en cuanto a temas comerciales, pero ya en cuanto a temas culturales del país, pues no tenía razón de ser. Esto ha dejado en la indefensión, por llamarlo de alguna forma, lo que es el tratado comercial en México, Estados Unidos y Canadá. ¿Por qué? Porque aunque ya se hablaba de que ya no iba a haber un convenio como tal específico entre las tres partes, sí va a poder llegar a ser entre dos países. Pero después de lo que pasó, ¿cómo queda México? Y por un lado, muchas personas dicen que México pudiera quedar bien parado. ¿Por qué? Porque no te puedes, porque dicen, Estados Unidos no se puede pelear con sus dos mayores socios comerciales, y sobre todo, no te puedes pelear con tus dos vecinos. Pero también por otro lado, Daniela, ¿qué hemos aprendido durante la anterior administración de Donald Trump y la actual administración de Donald Trump? que a este personaje no le importa pelearse con todo el mundo, no importa si seas su socio comercial más importante.
0: Y el vecino más
3: cercano. Él se pelea con todos, porque según él dice que es para convenir a los intereses. De lo que no se habla también en Estados Unidos es de que la deuda llegó a niveles que nunca se han visto. Tiene la deuda histórica de los Estados Unidos está en niveles altísimos. La producción comercial no ha sido el máximo. ¿Y por qué? Porque aunque sí se ha hablado de que muchas empresas van a empezar a trabajar en Estados Unidos, no es lo mismo que tú yo diga, oye, Daniela, ¿sabes qué? Tengo muchas intenciones de llevar mi fábrica de México a Estados Unidos, a decir, ya estoy trabajando. Son dos cosas diferentes. Una cosa es informar de que ya voy a producir allá y otra cosa es producir. Y mientras no produzcan en Estados Unidos, creo que es una situación que Estados Unidos tiene que ir viendo cómo lo va a salvaguardar. Algo muy importante que pasó el día de ayer es una muy buena noticia para el ganado mexicano, y es que después de 14 meses se reabrió la frontera con Estados Unidos para la exportación de ganado mexicano. El día de ayer tuve la oportunidad de salir de la ciudad, fui a una ciudad que es ganadera y estuve platicando con varias personas de la ganadera local. Y me comentaban que realmente se la habían visto muy complicada durante estos 14 meses que se mantuvo cerrado. Y habrá que decirlo, el cierre de la frontera fue por el problema que tuvo México y que todavía tiene México del gusano barrenador. Esto fue la situación por la cual el gobierno estadounidense cerró la frontera para la introducción del ganado mexicano. Que se habla de que al menos se perdieron 2,000 millones de dólares en el comercio de estos productos. El día de ayer están ingresando 750 cabezas de ganado diariamente a Estados Unidos y se espera que en los próximos semanas vuelvan a llegar a las 1,500 de cabezas de ganado diarias las que llegan de México a Estados Unidos. Y te digo que el día de ayer estuve la oportunidad de platicar con diferentes personas de la Asociación Ganadera Local de un municipio del sur de la entidad. Y me comentaban que sí se le han visto muy complicada. ¿Por qué? Porque aunque al final en México sí hay mucho consumo de carne, las cantidades que te pagan en Estados Unidos son muy diferentes al mercado mexicano y por ende el valor de tu ganado cambia, varía. Y esa situación lo que vino a provocar es de que se perdieran muchos empleos para el tema del ganado, que esperan que con esto empiece a reabrirse, empiecen otra vez a la contratación y obviamente tienen que cumplir con ciertas certificaciones para que otra vez el ganado pueda ser introducido a los Estados Unidos. Pero hablamos de que es una muy buena noticia para el ganado mexicano, porque tan solo, a ver, aquí en Veracruz, habrá que decirlo, las personas que vivimos aquí en la zona de Córdoba, en la región de Córdoba, Orizaba, Cosco, Matepec, a lo mejor no veamos tanto el tema del ganado, que sí lo hay, pero no se ve a grandes medidas. Si uno se va para el sur de Veracruz, hay una predominancia del tema del ganado.
0: Aquí en la cuenca.
3: Toda la zona de la cuenca del Papaloapan, en la zona del Lerdo y todo, hay muy buenos criaderos de ganado mexicano y de ganado cebú, que es una muy buena calidad de ganado. Y pues estos se estarán exportando a los Estados Unidos y eso obviamente ayudará a que la situación económica de diferentes productores y de la cadena productiva del ganado vuelvan a mejorar, y obviamente eso ayudará a que haya mayor movilidad de dinero. Y creo que eso es muy bueno para una zona de Veracruz que, habrá que decirlo, el sur de Veracruz muchas veces se ha hablado de que está en abandono porque no han llegado las inversiones, porque no hay ciertas cuestiones para el tema de producción de diferentes productos, pero esto les va a ayudar definitivamente para que las cosas vuelvan a mejorar por esa zona.
0: Y esperando, obviamente, que Estados Unidos no vuelva a cerrar las puertas al tema del ganado, porque el tema también hay que subrayarlo, el tema sanitario del gusano barrenador no se ha erradicado, sigue la presencia de esta miasis. Hay alerta a nivel nacional, y qué decir del estado de Veracruz, que ocupa uno de los primeros en México en cuanto al gusano barrenador en ganado.
3: Pues acuérdate, Daniela, que el primer caso de gusano barrenador en México se dio justamente en Veracruz. Entonces ahí de ahí vino todo este problema.
0: Y surgió desde el gobierno federal pasado, desde la administración anterior, que se abrieron las puertas al ganado, a lo que es el ganado centroamericano.
3: Ahí fue donde hubo el problema con el ganado centroamericano. Y ya para finalizar rápidamente, para no retrasarnos mucho, yo sé que estamos en las vísperas o próximo a la entrada a clases de la gran mayoría de los niños. Muchos jóvenes ya entraron a la preparatoria y a la secundaria. Pero en este tema de que van a entrar a muchos niños de secundaria, primaria, kinder, maternal, sí hacer un extenso llamado a la ciudadanía a que verifiquen precios. ¿Por qué? Porque es mucho el gasto que se tiene que hacer. Hemos venido platicando en las últimas semanas sobre la utilización de las llamadas tarjetas de crédito. Entendemos que ahorita los gastos son, ¿cuánto te puedes gastar en una entrada de inicio de clases? Lo que tienes que comprar de uniformes, de zapatos, de tenis,
0: útiles
3: escolares. La otra vez estamos platicando que al menos se pueden gastar de 2,000 hasta 3,000 pesos, y eso yéndonos por la bajita, ¿no? Habrá gente que se gaste muchísimo más dinero que esto, pero sí hacemos el llamado a la gente de que realmente verifiquen el tema de los precios, que busquen comparar
0: claro.
3: los mejores precios. No se dejen engañar a veces por ciertos productos
0: y marcas,
3: sino realmente busquen lo que más les convenga a ustedes y a las necesidades de sus hijos, porque en muchas ocasiones lo barato puede salir caro, pero también no necesariamente lo caro quiere decir que es lo mejor. Entonces, verifiquen qué es lo mejor para ellos, cuáles son las necesidades que tienen cada uno de sus hijos, porque hay que decirlo, cada uno de nuestros hijos es diferente a los demás. Mientras unos juegan más fútbol, entonces tengo que comprarle unos zapatos que sean más resistentes, porque el niño está en la escuela y está jugando fútbol y va a fregar los zapatos más rápido, pues vamos a buscarle un zapato diferente. Habrá otros niños que no jueguen tanto fútbol, le puedes comprar otro tipo de zapatos, a cuestión de que busquen la durabilidad de cada una de las cosas, porque habrá que decirlo, el tema no se habla como tal de una crisis en agosto, pero si tú te pones a comparar, agosto pudiera ser igual que la cuesta de enero, porque en la cuesta de enero vienes de gastos de diciembre, y en enero otra vez empezar a comprar muchísimas cosas que vas teniendo. Pero también no se habla de lo difícil que es agosto con el tema de la compra de los útiles escolares de los niños, que habrá que decirlo, las escuelas públicas ya tienes que desembolsar una buena cantidad de dinero para el tema de la sociedad de padres de familia o para muchas cuotas que se manejan ahí. Es una cantidad de dinero importante. Entonces, guarden su dinero, verifiquen, certifíquense de lo que están haciendo para que el día de mañana con esto no vaya a generar, porque puede provocar crisis en diferentes familias.
0: Y deudas que se van arrastrando. Hay gente que a lo mejor utiliza las tarjetas de crédito o pide un préstamo a alguna institución. Entonces, o alguna de las famosas valeras que actualmente están de moda.
3: Yo les digo, es tengamos cuidado, verifiquen los productos y no se dejen llevar por la primera tienda a la que vayan a varias, verifiquen y con eso hagan la mejor compra, una compra inteligente en beneficio de sus hijos, y no se endeuden.
0: Antes de comprar hay que comparar, ¿no?
3: Hay que comparar.
0: Y un saludo a los padres de familia, porque es uno de los mayores gastos que se hacen para las familias, el famoso regreso a clases, y tomar en cuenta que hay familias que tienen 1, 2, 3 o hasta más hijos. Entonces, y quedan los bolsillos verdaderamente gastados, desgastados, y hay que hacer frente, porque obviamente es un tema de vital importancia el tema de la educación de los hijos, pero una cosa también es la realidad que estamos enfrentando como familias, la situación económica, el aumento en algunos precios de productos, qué decir de los útiles de escolares, de los uniformes, que para algunas familias también será muy complicado, y hay algunos que hasta difícil de realizar estas compras.
3: Exactamente, por eso comparen y revisen sus gastos. Si algo les funciona el año pasado, vuélvanlo a utilizar.
0: Hay que reciclar también.
3: Hay que reciclar.
0: Gracias, Manuel. Estamos pendientes.
3: Nos vemos,
0: contigo,
3: Dani.
0: El próximo martes en La Opinión con Manuel Libreros, aquí en cabina, en vivo y en directo. Un saludo a quienes se reportan en el 271-259-0091. Pausa y regresamos.
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0: En AM Noticias, la información del tipo de cambio.
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0: Esta mañana de martes 25 de agosto, el dólar a la compra en 15.95 y le informo que a la venta se cotiza en 17.45. Mientras tanto, el euro en 19.48 este martes a la compra y a la venta en 20.28. Continuamos y ya tengo el reporte de caminos y puentes federales, es decir, de Capufe y también de Guardia Nacional en carreteras. Hay información trascendente y es que hay carga vehicular en este momento cuando son las 8:51 en la autopista Puebla a Acatzingo, específicamente en la plaza de cobro de Amozoc. Hay carga vehicular con dirección a Acatzingo, no hay incidentes, pero sí hay tráfico y se pide manejar con precaución. Cierre de circulación también se informa por parte de Capufe, esto en la carretera Ciudad Alemán Tustepec, en la plaza de cobro Puente El Caracol. Cierre de circulación en ambos sentidos porque hay presencia de manifestantes. En la autopista Tehuacán, Oaxaca, kilómetro 178, cierre de circulación en ambos sentidos, a la altura del poblado de Nochistlán, por presencia de manifestantes. Y también hay un

0: Actualmente el tramo se está atendiendo para que opere con normalidad, pero hay tráfico en la zona, reitero, en la autopista México-Puebla, kilómetro 55, y en general, si usted va a viajar, va a salir, o va precisamente en este momento en tránsito, tome precauciones, porque también hay pronóstico de lluvias para el próximo, en este caso, para la próxima tarde de hoy martes y hacia mañana miércoles. Serán unas tardes lluviosas, ya decía el meteorólogo. Nos vamos cuando son las 8:53 con los espectáculos. Dafne Jácome.
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3: Hola Daniela, buenos días. Hoy en los espectáculos te cuento que Janet García sorprendió al admitir que preferiría abandonar la casa de los famosos México antes que romper sus valores para generar los conflictos que parte del público exige a los habitantes. Mientras sus compañeros hablan sobre el miedo de ser funados, Janet consideró que el problema también podría estar en el casting, pues asegura que desde el inicio dejó claro que no es una persona conflictiva. La modelo recordó además que desde hace 8 años es imagen del Teletón, por lo que tampoco pretende convertirse en alguien que no es para generar contenido. De verdad prefiero irme antes de romper mis valores. No lo voy a hacer, sentenció. Janet reconoció que otros participantes pueden disfrutar de las confrontaciones, pero aseguró que ella simplemente no se siente cómoda atacando a los demás. Por otra parte, te cuento que Niurka Marcos se convirtió en una de las nuevas participantes de la Granja VIP 2026 y desde antes de entrar dejó claro que esta vez no pretende convertirse en la mamá de sus compañeros, sino jugar para llevarse el triunfo. La cubana confesó que ver ganar a Alfredo Adame la temporada pasada despertó sus ganas de vivir la experiencia, aunque su estrategia estará lejos de limitarse a convivir con los animales. Niurka advirtió que exhibirá a quienes no generen contenido y únicamente busquen colgarse de otros, prometiendo ponerse bien tóxica dentro del reality. Además, aseguró que dejará de lado el carácter maternal que suele mostrar cuando alguien se gana su cariño. Esta vez quiere concentrar los reflectores y provocar todavía más controversia de lo habitual. Voy a agarrarme el pastel para mí sola. Todo para mí, sentenció. En más información te platico que Victoria Rufo volvió a hablar sobre la polémica que generaron sus comentarios acerca de Aitana de Res y dejó claro que no se arrepiente de lo dicho, pues asegura que sus palabras fueron interpretadas de una manera distinta a como las expresó. Ante la prensa, la actriz explicó que cuando habló de la apariencia de los niños a cierta edad, lo hizo de manera general y puso como ejemplo a su propia familia. Mis niños estaban re feos cuando estaban chiquitos, pero se compusieron. Yo estaba también muy feíta de chiquita, pero me compuse bastante, expresó. Rufo reconoció que sus respuestas suelen terminar involucrándola en controversias y por ello aseguró que preferiría evitar opinar sobre otras personas. Sin embargo, mantuvo su postura y lanzó: yo no me arrepiento de nada porque no digo nada malo. Los que entienden otra cosa son los que están mal de la cabeza. Hasta aquí con los espectáculos. Informo para AM Noticias, Dafne Jácome.
0: La información de los deportes la presenta Paco Navarro.
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4: Muchas gracias, Daniela. Esto es lo más relevante en los deportes. Cuestión de días u horas para que Lira emigre al fútbol europeo, según medios nacionales. Es cuestión de tiempo, de poco tiempo, para que Lira cumpla su sueño de jugar en Europa. Acorde con los reportes cercanos a la máquina, el Mónaco de Francia tiene las negociaciones avanzadas para adquirir al mexicano y solo es cuestión de acordar el precio final de la transacción. Cabe mencionar que el equipo aceptó una oferta de 14 millones de dólares del fútbol del Medio Oriente, que el propio Eric Lira después rechazó. Ahora, además, el club del Principado habría dos ofertas más sobre la mesa. Estas vendrían del fútbol de Inglaterra, aunque se dice que se espera que las negociaciones con el Mónaco lleguen a buen puerto, incluso antes del siguiente fin de semana. Esto se alimenta luego de que el equipo de la Noria haya separado del grupo a Eric Lira previo al partido contra Necaxa el viernes pasado.

0: tendría nuevo equipo tras su salida del Atlético de Madrid. El mediocampista mexicano Obed Vargas tiene un principio de acuerdo con el Deportivo Alavés para llegar cedido esta temporada y continuar en el fútbol español. Sin embargo, existe una condición para concretar la operación. Antonio Blanco tendría que salir del equipo para liberar un lugar en el mediocampo y permitir la llegada del mexicano. Con tan solo 21 años de edad, Obed podría tener la oportunidad de seguir en la liga y continuar su crecimiento en el fútbol europeo. Hormiga González debutaría con el Olympiacos ante compatriota mexicano. El momento de su debut se acerca y, de acuerdo a diversos reportes desde Grecia, el delantero mexicano causó una gran impresión durante su primer día entrenando con Olympiacos, por lo que podría ser considerado para el duelo del fin de semana en donde se enfrentarán ante el Asteras Tripolis, club en el que milita el defensor mexicano Jordan Silva. El zaguero de 32 años vive una nueva temporada en el fútbol del viejo continente y luego de ser expulsado en su debut y cumplir con la suspensión, en su siguiente duelo, Jordan Silva estaría disponible para el compromiso de este domingo 30 de agosto frente al Olympiacos de Armando González. Con abrazo al cielo para AM Noticias, Francisco Navarro.
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2: Y de esta manera concluimos la emisión de AM Noticias de las Altas Montañas de este martes 25 de agosto. Yo soy Daniela García Guerrero. Gracias por acompañarnos. Manuel Libreros en la dirección general, Roberto Telles en la jefatura de información y todos y cada uno de los que hacen posible este espacio informativo. Lo invitamos mañana en punto de las 7 a través de las frecuencias de Radio Comunicaciones de las Altas Montañas. Reportan un accidente automovilístico por la zona de La Galletera, aquí en la ciudad de Córdoba. Maneje con mucha precaución si usted circula por la zona. Y fue un 25 de agosto, pero del año 1949, que nace en la ciudad de Haifa, en Israel, Chaim Witz, mejor conocido como Jane Simon, quien es una leyenda viviente de la música y conocido mundialmente, hay que mencionarlo, por ser miembro y fundador de la banda Kiss. Nos vamos a despedir escuchando a Kiss con la siguiente melodía, una de las más emblemáticas de esta banda. Escuchemos. Gracias.

0: Aprende a ser responsable con tus sentimientos. En el momento que ya no sientas lo mismo por alguien o entiendas que no le ofreces lo que merece, solo debes decir adiós sin buscar excusas. Cuida de ti y de los demás. El mundo te lo agradecerá. El que no pide lo que quiere, se come lo que no le gusta.
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9:10, las 9:10. Good morning, buenos días, ya estamos de regreso a través de XFM 91.3. Espero que hayas sintonizado también, por supuesto, nuestro noticiero AM Noticias de las Altas Montañas. Oye, bienvenido, bienvenida a un día más acompañando aquí, yo dándote guerra, estando contigo en tu mañana, en este caso, martes 25 de agosto, ya martesito 25 de agosto. ¿En qué momento se pasó tan rápido este mes? Ya estamos prácticamente una semana de culminar, así que vamos a arrancar con todo este martes con buena energía, buena vibra. ¿Ya tomaste café, un chocolate, algo rico, un atolito, algo calientito que te caiga súper bien en el estómago para iniciar con felicidad y con energía tu mañana? Repórtate conmigo en este momento al 271-121-8225. 271-121-8225 es el número de WhatsApp. Espero tus mensajes, tus notas de voz, tus imágenes de que estás en sintonía. Yo soy Grace Durán y como cada día te acompaño de 6 de la mañana a 12 del mediodía. Yo ya estoy lista para comenzar juntas la mañana, donde quiera que tú me estés escuchando. Si te encuentras en este momento en tu trabajo, apenas vas saliendo del trabajo, trabajaste de noche, o apenas vas a iniciar tus actividades de este día, pues buena suerte, besotes, abrazos, bendiciones. Y nos vamos con este tema de Bad Bunny, esto es Vueltita. Sube el volumen, son las 9:11 en todas partes, ponte Exa.

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22 minutos, ya las 9:22. Vámonos con este tema de Kali Uchis con Peso Pluma. Este tema es igual que un ángel y lo escuchas completamente al aire, transmitiendo para ti, para que tu día sea encantador a través de XFM 91.3.

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0: 9:44, las 9:44, y ahora sí le vamos a dar lectura a los mensajes que nos van llegando. Dice por aquí, excelente y bendecido martes, comparto, dice el menú del día, y gracias, gracias, gracias. Qué rico, se ve muy bueno. Saluditos para ti y que tengas un muy bonito día. Por acá nos dice Pepe Yemer, feliz despertar, buen día. Muchas gracias, igualmente para ustedes. Gracias por ya estar por allá en sintonía. Dice por acá, hola, hola Grace, ¿cómo estás? Te saludo desde el mercado 3 de agosto, Fortín, con el gusto de siempre, porfis, la canción de Love de Shaki. Claro que sí, hermoso Tababús, con mucho gusto. Dices, escucha siempre XFM 91.3, un abrazo, excelente día y bonito turno te desea Tabogus. Gracias, mi Tabogus, igualmente, excelente turno para todos ustedes por ahí en el mercado 3 de agosto, que tengan un excelente día, que vendan muchísimo, mucha abundancia, mucho money, money. Dice por acá, buenos días, disculpas, ¿será posible que me pueda poner las mañanitas? Hoy mi mamá cumple años, se llama Luisa, por favor, te escuchamos en Orizaba. Claro que sí, en unos momentos se la ponemos. Dice, ¿me podría poner la canción de El Mundo a Tus Pies de Grupo Firme? ¡Ay, bebé! No te andamos manejando ese género musical, pero con gusto la canción que tú quieras, de otro género que sea más como pop, reggaetón, un poquito de todo, menos si no manejamos banda, regional mexicano, corridos, nada de eso, pero la canción que quieras con mucho gusto. Vámonos a un corte comercial rápidamente y regresamos, son las 9:45.
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1: Siete minutos nos separan ya de las 10 de la mañana. Vámonos con Karol G. Y con Jude Line, con Rusowski, estos Baby Wow. Sube el volumen, quédate a través de XFM 91.3.

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7: Diez de la mañana con 5 minutos, las 10:05, y arrancamos con el martes de baladas románticas. Así que si estás trabajando, relájate, haz tu trabajo con gusto porque llegó el momento de ponernos románticos. Un ratito, una hora de romanticismo nos va a durar. Así que repórtate conmigo al 271-121-8225. 271-121-8225. Pide tu balada romántica y vámonos con este tema. Es Sin Bandera, sin duda uno de nuestros grupos musicales que fue importante, lo es y lo seguimos recordando, y fue parte de muchas generaciones y sobre todo ese grupo de pop de balada romántica que siempre, siempre se incluía en nuestra lista de buena música. Esto es Entra en mi vida, Sin Bandera, son las 10:06, tus recuerdos en un solo play, no le cambies.

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10 de la mañana con 26 minutos, ya las 10 con 26. Oigan, les traigo una propuesta, a ver qué me dicen ustedes. Quiero ver qué responden. Les voy a dar de 20 a 30 minutos para ver qué opinan, para recibir esos mensajes. Pues a ver, les traigo una propuesta para todos los jóvenes o las personas en general. Todos, va para el público en general, que les guste el K-pop. Como ya lo saben ustedes, es martes de balada romántica, pero les traigo una propuesta. Si yo recibo mensajes de 5 de ustedes que digan que les gusta o prefieren el K-pop los martes, con mucho gusto vamos a cambiarnos a martes de K-pop, ¿vale? Zona de K-pop, pero necesito recibir esos mensajes. Manda al 271-121-8225. 271-121-8225. En este momento manda mensaje, repórtate conmigo. Y si sí te parece, nos vamos con martes de K-pop. Pero tienes que votar. 271-121-8225. 271-121-8225. Quien vote por martes de K-pop, pues vamos a tomarles la palabra y nos vamos a cambiar a martes de K-pop, pero tienes que mandar mensaje. Recuerda 271-121-8225. Háganme saber quién está ahí, mándenme una foto de su radio en el 91.3. ¿En dónde nos escuchas? En Orizaba, en Córdoba, en Ixtaxoquitlán, en Yanga, en Cuitláhuac, en Potrero. Dime dónde me escuchas, mándame mensaje. Mándame la clave, en todas partes me pongo Exa. Mándame un audio, un mensaje, pero quiero ver quiénes están ahí realmente. 271-121-8225, ando pasando lista. Así que quiero saber quiénes quieren martes de K-pop. 271-121-8225.

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10:35, ya las 10:35 y vamos a leer mensajes. A ver, por acá dice: en todas partes y en mi casa escucho EXA. Mari Soto dice: nos puedes poner Mic Drop de BTS. Saludos a Iker y a Lía. Saludos desde nuevo Toxpan de Mari Soto. Saludos, hermosa. Dice: voto por martes de K-pop. Ok, ahí va un voto a favor del K-pop. Dice por acá: saludos desde el municipio de Amatlán, si queremos K-pop. Ok, saluditos, terminación 4862. Ahí van dos votos. Por acá nos dicen: sí, está bien, el martes de K-pop está bien, la terminación 1456. Muy bien, Becker, muchas gracias. Ok, vamos con tres votos. Y por acá Arcat nos dice: yo sí voto por K-pop. Saluditos, bebé, saluditos. Ya vamos con cuatro votos. Recuerda, si tú votas por martes de K-pop, manda mensaje al 271-121-8225. 271-121-8225. ¿Quién más? Nos falta un voto. Nos falta solamente un voto para que dejemos el martes de K-pop. Así que repórtate al 271-121. Ok, dice: yo voto por K-pop. ¡Listo! Tenemos los cinco ya. Con cinco votos se queda martes de K-pop. Gracias a todos los que estuvieron votando. Y si quieren votar más, todavía más, para que todavía más seguro nos quedamos con el martes de K-pop. Dice por aquí: saludos, feliz martes y bendiciones, mi querida amiga Grace Durán. Dios te bendiga siempre, el amigo Richie presente. Saluditos, mi queridísimo amigo Richie. Te mandamos un besote. Por acá tenemos más mensajes, dice: saludos desde La Patrona. Hola, muy buenos días, ¿me puedes poner la canción El Fin del Mundo? Te escuchamos desde La Patrona, claro que sí. Dice por acá: voto por el martes de K-Pop. ¡Seis votos, perfecto! Dice: K-Pop 24-7, EXA All Day. ¡Vientos! Ya vi que sí están despiertos. Pues ya, con eso ya, nos quedamos con martes de K-Pop. No se diga más, nos quedamos con el martes. 271-121-8225. Pues aprovechemos estos 20 minutos. Pide alguna canción de K-pop. Vámonos con este tema de Bruno Mars. Esto es Appetite. 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

10 de la mañana con 49 minutos, ya las 10 con 49, continuamos a través de XFM 91.3 en este martes 25 de agosto, 271-121-8225, repórtate, pues ya oficialmente estamos en el martes de K-Pop, ya hasta muchos de ustedes andan por ahí pidiendo canciones, así que está súper bien, me alegra que les guste, y pues ya tenemos de ahora en adelante los martes de Zona K-Pop. Repórtate porque aún tenemos mucha música para ti. 271-121-8225. 271-121-8225. Vámonos con más rolitas y nos vamos a ir con una rolita que por ahí me pidió Mari Soto para Iker y Lía, que me parece que por ahí nos andan escuchando. Saluditos para ustedes, hermosa familia. Nos vamos con este tema, Mic Drop de BTS. Sube el volumen en todas partes, ponte EXA.

10:55, unas mañanitas rockeras, muchas felicidades para la señora Luisa que nos está escuchando y cumple años. Y que están a través de la frecuencia naranja, saluditos para su hija hermosa, bella, que nos mandó mensaje felicitando hoy a su mami, la señora Luisa, que hoy está de cumpleaños, saluditos. Felicitarte. Que se la pase súper bonito, señora Luisa, allá en Orizaba. Les mando un besote, un abrazo, las mejores bendiciones. Coman mucho pastel, nos invitan, por favor. Que llegue en paquetería. No, está cerquita de Orizaba, Córdoba. Bromi, bromi, que coma mucho pastel, que disfrute, que festeje con sus seres queridos, con su familia, con sus personas más allegadas a usted, más cercanos, y que se la pase increíble. Felicidades, señora Luisa.

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0: 11 de la mañana con 8 minutos, las 11 con 8 minutos. Vámonos con más música a través de XFM 91.3. Sube el volumen, yo soy Grace Durán, estoy contigo hasta las 12 del mediodía porque aún no me voy. Estoy para acompañarte hasta las 12 en toda esta mañana de martes 25 de agosto. Ya salió el solecito, así que a disfrutar, a seguir con buena música. Nos vamos con este tema de Mac Miller. Es de Aspins, completamente al aire en tu estación favorita.
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1: Once de la mañana con 27 minutos. Vámonos con este tema de Aitana. Esto es Superestrella.

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12: Once de la mañana con 49 minutos, las 11:49. Esta cumbia para ti, Los Ángeles Azules, Julieta Venegas, Juan Ingaramo y Jay de la Cueva. Eso es A Cariño, me completamente al aire en tu estación favorita.

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1: 11 de la mañana con 55 minutos, las 11 con 55 estuvimos escuchando a Danny Carl con este tema, Dos Enamorados. Oigan, ¿qué creen? Ya me voy, bebés, ya me despido. Yo soy Grace Durán y como cada día te acompaño de lunes a viernes de 6 de la mañana a las 12 del mediodía. Oye, se queda contigo en unos minutos Dafne Jácome. Ella llega a acompañarte hasta las 6 de la tarde. Así que tú no te preocupes por la música, por la compañía, que yo te aseguro que aquí 24/7 vas a estar deleitando tus oídos con buenas rolitas y por supuesto con una excelente compañía. Te deseo una excelente tarde de este martes 25 de agosto. ¡Mua! Lluvia de besos, abrazos, bendiciones, buenas vibras, positivismo y échale ganitas a todo lo que hagas en este martes, que todo te salga súper bien, súper bonito. Échale ganas a tu jornada laboral, a la casa, lo que tengas que hacer, las actividades que tengas que realizar. Pues de verdad que yo te deseo toda la suerte del mundo. Ánimo, es martes, estamos pues prácticamente arrancando semana, ¿no? El lunes fue de chocolate, andamos agarrando la onda. Yo sé que el lunes andamos ahí como que dormidillos, agarrando señal, pero ya el martes, ya es definitivamente, hay que darlo todo al 100%. Vámonos con este tema, con esto me despido. Una locura esta canción en redes sociales, ¿verdad? Está como pegajosa. Me dicen por ahí la otra vez, oye, esta canción me da como vibras de algo misterioso, ¿no? Como de una película de terror, de suspenso. Me cae que sí, da como muchas vibras esta canción. Pues me despido con este tema de Latin Mafia. Esto es Te Estoy Correteando. Sube el volumen. Nos escuchamos el día de mañana en punto de las 6 de la mañana. Me dio gusto acompañarte. Grace Durán estuvo al aire contigo. Son las 11 con 57 en todas partes. 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
5: Si el éxito tiene su precio, no es que surge porque sí nomás. Hay un precio que pagar. Dice la Escritura, me mostrarás el camino de la vida. Hay gran alegría en tu presencia. Hay dicha eterna junto a ti. ¿Cuántas veces admiramos a los grandes hombres del pasado y del presente y nos nace el hondo anhelo de imitarlos? O bien decimos que se trata de personas con suerte o que tienen talentos excepcionales. Y quizá un poco de razón tengamos, pero lo que a menudo pasamos por alto es que esos personajes han alcanzado su elevada notoriedad debido al gran esfuerzo que han realizado y a la perseverancia con que han luchado. Han tenido talentos, pero los han sabido desarrollar. Quizá han tenido alguna medida de suerte, pero tal vez menos de la que nos imaginamos. Tenemos, por ejemplo, el caso de Balzac, el brillante escritor francés del siglo pasado, cuya fecunda pluma produjo obras extraordinarias. Pero eso no fue por casualidad, porque Balzac durante 20 años trabajó 16 horas al día, mientras dormía solamente 4. Y durante 2 décadas vivió pegado a su banco de trabajo, pero escribió 74 obras maestras, glorias de la literatura francesa. Tenemos el caso de Miguel Ángel, que era cojo y tenía la nariz rota. Pasó 20 meses tendido de espaldas en un andamio de la Capilla Sixtina en Roma, dedicado a sus pinturas murales y suspendiendo sus tareas solo para comer o cuando el sueño lo vencía. Se acostaba con su ropa puesta y a veces pasaba varias semanas sin descalzarse. Pero en esos 20 meses, sin ayudante, Miguel Ángel completó las 343 figuras del techo, un trabajo tan vasto que parece imposible de haberse realizado en ese tiempo tan corto. El tesón y la constancia de estos dos gigantes del arte indican que, así como ellos, muchos otros hombres y mujeres del común del pueblo podrían alcanzar cumbres elevadas del éxito, si tan solo supieran pagar el mismo precio de energía y espíritu luchador. Con trabajo intenso y creativo, se pueden cristalizar ideales elevados y realizar obras de proporciones gigantescas. A nadie se le niega la cumbre si está dispuesto o dispuesta a transpirar y sudar durante largas jornadas. Y si a veces las fuerzas flaquean o el corazón desfallece y no sabemos cómo seguir adelante, con levantar la vista al Altísimo y pedir su ayuda, una nueva corriente de vitalidad podrá impulsarnos hacia la meta. Ningún andinista o alpinista asciende la montaña mirando hacia abajo. Y en la cuesta de la vida tampoco podemos subir mirando hacia abajo. Con cada paso que demos y con cada esfuerzo que realicemos, hemos de mantener fija la mirada en Dios. Hemos de seguirlo a Él como el guía seguro, porque de lo contrario, es fácil caer y fracasar. Dios te bendiga y recuerda, vamos en un viaje. El viaje de la vida, las cosas van a terminar bien si tienes a los principios de la Biblia como tu GPS y a Jesús como tu guía, porque esa es una mejor manera de vivir.
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3: Las 12 del día con 11 minutos. Seguimos en sintonía a través de XFM 91.3. Hello, hello. ¿Cómo estás? Te saluda Daf Jacome. Muy contenta de acompañarte en este martesito. Oigan, no saben lo que me acaba de pasar. Story time. Literalmente llegando aquí a la cabina me picó una avispa. Ríe para no llorar, procede a reír para no llorar. Oigan, pero qué loco, de verdad. O sea, yo salí por mi agua, me metí y tracas que me pica la avispa. Ya estoy bien, oigan, por eso no había entrado al aire. Ya nos recuperamos, yo tengo por ahí mis dos ronchas en la espalda y en el brazo, pero aquí andamos dándolo todo. Te invito a que te comuniques conmigo 271-121-8225 y vámonos con algo de Justin Bieber, You Can. Súbelo a tu radio y en todas partes, ponte Exa.

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2: Y continuamos con más música a través de XFM 91.3, 2 de la tarde con 25 minutos. Sigue en sintonía a través de la frecuencia naranja. Oigan, es que qué gran anécdota, de verdad. O sea, yo no lo puedo creer, se los juro que no lo puedo creer. Tenemos algunos mensajitos por aquí pendientes y te recuerdo que te puedes comunicar 271-121-8225. Ahorita seguimos platicando de mi gran story time de hoy, mi gran anécdota. Oigan, es que no lo puedo creer. Ya me puse cremita, si se lo preguntan. Vámonos mientras tanto con más y yo te voy a dejar con Harry Styles, Dance No More. Súbela a tu radio y en todas partes, ponte Exa.

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10: Las 12 del día con 35 minutos y nosotros seguimos y continuamos a través de XFM 91.3. Oigan, no se preocupen, todo bien, sobrevivimos. ¿Saben qué? Aquí lo único bueno es que al parecer pues no soy alérgica a los piquetes de abeja, ¿verdad? Porque si no, ¡ay! ¿Quién sabe? Pero no, es que bastante loco, ¿eh? De verdad, ¿qué probabilidad había de que llegando a cabina me picara una avispa, oigan? Porque, o sea, yo estaba aquí platicando muy casual con Grace y todo, así de que poniéndonos al día chismecito que te dijera. Y de la nada sentí, oigan, sentí pues el piquete como que en mi espalda. Bueno, es que no fue espalda, fue como que en mi lateral. Y vimos salir volando la avispa, pero, o sea, como que sentí primero el piquete en mi espalda, en mi costilla, no sé dónde decirlo, y luego lo sentí como en mi brazo, y vimos volar la avispa, y yo le dije, me picó, y me dijo, no creo yo, no, sí me picó, porque empezó a sentir como caliente, me empezó a doler horrible, y pues me apreté y todo, y ya, oigan, pues ya, todo bien, ya pasó, todos corrimos en círculos. Ya me pusieron alcohol, ya me pusieron cremita de árnica, ya todo bien, oigan, ya nada más tengo ahí pues las marquitas y como que un poquito hinchado, pero ya muy leve, o sea, actuamos rápido. Se sobrevivió, que es lo importante. Y aquí seguimos con ustedes en sintonía y en compañía. Comunícate conmigo 271-121-8225. Me dicen, hola, buenas tardes, ¿me podrías poner una canción de Ed Sheeran, Supermarket Flowers? Y una de Bruno Mars, Die With A Smile, porfa. Claro que sí, amigo, con gusto. En un momentito te la agregamos por aquí a la programación y va a estar sonando. Hola, hola, Dafne hermosa, ¿cómo andamos? Te saluda tu fiel radio escucha, Tabogus, desde el trabajo, con toda la actitud, porfa. Es una canción de Karol G y Grupo Firme, duele aceptarlo. Y así en el trabajo siempre se escucha Exa 91.3 FM con la hermosa Dafne. Come saludos especiales a la chaparrita que la saludé hace rato y a todos los radioescuchas del turno de la frecuencia. Y aquí andamos, te quiere Tabungus. Ay, gracias, amigo. Aquí andamos con toda la actitud, picoteados y todo, pero ya lo dimos. Ya también dice Tabungus que me talle un ajo. No, amigo, aquí donde saco un ajo. Pero ya me pusieron cremita de árnica para que pues no se me inflame. Siento nada más como caliente, oigan, bien extraño. Pero mínimo, ya vimos que ya no tengo el aguijón. Todo bien, todo perfecto, todo correcto. Hola, hola, mi Dafnecita hermosa, bienvenida. Qué gusto que ya llegó, ya está aquí en todas partes. La felicidad y la alegría de la radio, mi locutora favorita, Daf Giacome. Qué gusto escucharte, saluditos, un abrazo enorme con mucho cariño y que tengas una linda tarde. Muchísimas gracias, amigo. Y por aquí nos solicita algo de Rake, Un Amor de Verdad, y también algo de Ana Victoria, Postdata Te Amo, o algo de Playa Limbo, El Eco de Tu Voz. Claro que sí, amigo. Con gusto, por aquí le agregamos a la programación. Y en un momentito va a estar sonando. Hola, buenas tardes, amiga. Oye, ¿me puedes poner algo de Elena Rose Orión y la de Anita Envolver? Excelente martes para ti, mi Rosario Bella. ¡Claro! En un momentito van a estar sonando. Dice, dos abejas chiquitas picaron a la mejor locutora de todos los tiempos. Dicen que es de buena suerte. Y yo, pues vemos qué tan de buena suerte, amigo. Vemos qué tan de buena suerte. ¿Y no lloraste, Daf, de que te picaron las abejas de miel? Amigo, no lloré. Fíjate que no, nada más como que sí, pues me dolió, ¿no? O sea, yo dije, órale, ¿qué está pasando? O sea, yo llegué muy feliz a turno y trácatelas. Gran recibimiento. Dicen, qué bueno que nunca me ha picado una avispa, pero como sea, para olvidar el miedo, ¿me podrías poner una de K-pop de Travis Scott, Bad Bunny y The Weeknd? Era la que menos me gustaba del álbum, pero ya la agarré cariño. Sí soy, oigan, me pasa que hay veces que digo, ay, ¿y esa canción? ¿Y esa canción qué? Y ya luego me ven cantándola y se vuelve de mis favoritas, oigan. Me pasa muy constante. Hola, buenas tardes, amiga Dafia. ¿Me puedes mandar unos saludos para César David Fuentes Zavala desde Cuautla, Morelos, desde la colonia Miguel Hidalgo? Te mando un fuerte abrazo, siempre te acompaño hasta las 6 y escucho tu programa. ¿Me puedes complacer con una de J Balvin Rojo? J Balvin, la canción, claro que sí, mi buen César David, por aquí te la programo. Me dicen, hola, chula hermosa, saludos, soy Maribel Campestre. ¿Cómo estás, mi Maribella? Bienvenidísima. Me dicen, órate, estaba donde te picó la abeja. ¡Ay, ahora! Necesito un desinflamante, no que me anden sobando. Porque así como que no se me quita el dolor ni la hinchazón tampoco. Oigan, qué loco cuando te pica una avispa, ¿no? Hace años que no me picaba una avispa, no recordaba el sentimiento, no lo recomiendo. O sea, digo, creo que es menor a lo que lo recordaba. Y eso, que me picó dos veces, ¿eh? O sea, ya esto es... Ya esto está cañón, de verdad. Vámonos mientras tanto con más música para superar este dolor. Y por supuesto te dejo con eso de Ed Sheeran, Supermarket Flowers. Comunícate conmigo, súbela a tu radio y en todas partes, ponte Exa.
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3: Y vamos a continuar con más música. 12 del día con 54 minutos. Te dejo con Lady Gaga, Bruno Mars, Die With A Smile. Comunícate conmigo y en todas partes, ponte Exa.

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2: Oigan, y nos vamos con esto de Grupo Firme y Karol G. Duele aceptarlo, oigan. Estas colaboraciones creadas por la IA que realmente, pues, quedan bastante bien. Así que vámonos con este rolón. Súbele a tu radio, comunícate conmigo y recuerda, en todas partes, ponte Exa.

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nos vamos con más música. Ya a la 1:09 p.m. y continuamos en sintonía de la frecuencia naranja de EXA 91.3. Por aquí me dicen, oye, ¿me puedes poner una de Maná, el reloj cucú, porfa? Sí. ¡Claro! Con gusto, por aquí te la programamos. Me dice, es que las abejas la vieron a una hermosa flor y por eso te picaron. ¡No, hombre! ¡No quiero que vean nada! ¡Nada quiero que vean ahora sí! Dicen, chula, chula, chula, ya llegué. Bueno, ya estaba desde las 12, pero apenas pude escribir. ¿Cómo que te picó una avispa? Lo bueno es que ya te quitaste el aguijón. Amigos, sí, oye, es que estuvo de locura mi día hoy, ¿eh? De verdad, aún no lo supero. ¡No lo supero! ¡Feliz martesito! Y todos los radioescuchas de EXA, la frecuencia naranja. Saluditos al buen Tabogús, a la licenciada Patty, a Marian Lena. Y te acompaño hasta las 6, como lo marca el manual. Aquí en caldo de bikini, mucho calor, nada de lluvia. Amigo, ¿cómo crees? Aquí fíjate que sí ha estado a gusto el climita realmente. ¿Me podrías complacer con algún reggaetón old school? ¡Claro! Atentamente tu Chuli Verdón Berjuan. Chayo, de aquí en todas partes me pongo EXA. ¡Ay, gracias, amigo! ¡Va, claro! Por aquí te programamos un reggaetón del bueno, como debe de ser. ¡Hola! ¡Buenas tardes, Dafke! ¡Hágame bonito en verte! Soy Angélica y aquí escuchando La Frecuencia Naranja con mi locutora favorita día a día. Alegras mis tardes y con este clima un poco soleado. ¿Será que me puedes complacer con dos rolas? Una de Pandora, Cuando Calienta el Sol, y una de Flans, 20 millas, 91.3. Yo en todas partes me pongo EXA. Gracias, que Dios te bendiga, que pases un excelente martes y que Dios te bendiga donde quiera que vayas. Gracias, mi hermosa Angélica. Igualmente, que te la pases fenomenal. Oye, ¿cómo está eso de que te picó una avispa? No puede ser que a mi mejor locutora le haya pasado eso. Pero lo bueno es que ya te pusiste crema o algo para que se te baje la inflamación y ojalá se te quite rápido la hinchazón. Sí, muchísimas gracias, hermosa. Fíjate que ya se me quitó la inflamación del brazo. O sea, del brazo ya vamos súper bien. Ya lo único después de la parte donde me picó primero. Pero ahí vamos, dándolo todo. Mientras tanto, vámonos con más música. Me dicen, buenas tardes, Dafia. ¿Cómo me puedes complacer con una canción de Paulina Rubio? Te quise tanto. ¡Claro! En un momentito va a estar sonando y mientras tanto yo te dejo con esto de Rey. Esto es un amor de verdad. 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
5: Una de la tarde con 17 minutos. Seguimos en sintonía de EXA 91.3. 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
3: Y nos vamos con más música, 1:28 PM. Sigue en sintonía de Exa 91.3 y comunícate conmigo 271-121-8225. Y te dejo con eso de Anita en Volver.
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más a través de XFM 91.3, 1:37 PM. Oigan, y hace unos instantes justamente, pues, se falleció. ¿Qué? Se confirmó precisamente el fallecimiento de Dolly Parton, que yo sé que muchos la conocen, que, a ver, fue una legendaria, de verdad legendaria, cantante, compositora, actriz, filántropa estadounidense. Y de hecho era ampliamente considerada como la reina del country. Entonces, pues sí, oigan, justamente vamos a escuchar una de las nuevas canciones que tiene con una de las artistas que actualmente está destacando en la música pop, en todo este género. Y es que, a ver, la neta, Dolly Parton sí dejó una huella muy importante con más de 6 décadas de trayectoria artística. O sea, imagínate. Y compuso clásicos instrumentales como Jolene, 9 to 5, I Will Always Love You, que por si no lo sabías, pues bueno, ella es la compositora. Y también fusionó, pues, con el exitoso sonido tradicional de los Apalaches con matices pop. Y también destacó, oigan, les mencionaba, como actriz en exitosas películas, en producciones de televisión. O sea, realmente tuvo una trayectoria impecable. Y también creó el famoso parque temático Dollywood en Tennessee. Impuso también la Biblioteca de la Imaginación, que es un programa global que dona, pues, libros a niños pequeños. Y también se consolidó como una astuta empresaria y una referente de generosidad y bondad. Entonces, pues sí, oiga, realmente creo que fue una persona admirable. Todos conocemos por ahí un poco de su trayectoria, la hemos escuchado en algún momento. Y justo les voy a poner una rola que precisamente sacó junto con Sabrina Carpenter. Fue más bien como un remake, una colaboración que hizo Sabrina precisamente con Dolly Parton, que, a ver, ella también ha mencionado que es una persona que admira o que admiraba demasiado, y como que parte de su carrera también fue inspiración de Dolly. Entonces, vámonos con este rolón que justamente, pues, una de las últimas artistas con la que Dolly tuvo la oportunidad de colaborar, de participar, y como que se veían muy, muy apegadas. Entonces vámonos con esto de Sabrina Carpenter y Dolly Parton, Please, Please, Please. Justamente en memoria de esta increíble actriz, increíble compositora, cantante, que obviamente, pues, su legado lo vamos a seguir llevando de generación en generación. Y que más gente conozca un poquito de lo que fue su trabajo, porque de verdad es admirable. Así que vámonos con esto, Sabrina Carpenter, Dolly Parton. Esto es Please, Please, Please, a través de Exa Córdoba 91.3.

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1: Y vamos a continuar con más música. Te dejo con esto de Travis Scott, Bad Bunny, The Weeknd, K-Pop. A través de Exa 91.3.

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1: La 1:57 y nosotros seguimos y continuamos a través de Exa 91.3. Vámonos por aquí con algunos mensajitos pendientes. Y yo te recuerdo que te puedes comunicar 271-121-8225. Me dicen, hola mi Dafne hermosa, buenas tardes, aquí escuchándote sin falta. Soy Fati de Fortín y me podrías poner una canción de Siddhartha, la de Pedacito de mi Corazón. ¿Sabías que hoy cumple años? Lindo martes, gracias, cuídate mucho y un fuerte abrazo, saluditos. Y sí, ponte algo para el piquete, ya me puse mi Fati bella, muchas gracias. Oye, ¿y hoy Siddhartha entonces anda de manteles largos? ¡Ay, padrísimo! Deberíamos hacer por ahí un especial de Siddhartha. ¿Cuál es tu rola favorita de este gran artista, compositor? Y en un momentito me estaba sonando mi Fati Bella. Saluditos para ti hasta Fortín. Y aquí seguimos. Dice por aquí Tabugus, no, pues ya que te queda, amiga. ¡Ánimo! Que las reinas hermosas no se rajan. Ya sabes, por eso te picó, porque se confundió con la reina. ¡Claro! ¡Ay, no, oigan, de veras! Cosas que únicamente me pasan a mí. Pero ahí andamos con todo. ¡Bien extremo tu inicio! ¡De verdad, eh! Después de la hinchazón viene la calma. ¿Cómo era el dicho? ¿Cómo era el dicho? No, es para que vean que realmente soy la mejor guerrera. De verdad, ¿eh? ¡Ya lo comprobé! También saluditos para mi buen amigo Mark, que continúa por aquí en sintonía y en compañía. Dice, el piquete de abeja hace unos meses me picaron como 8, pero el año pasado me picó un alacrán. ¡No, amigo! Tú ya andas en niveles extremos, ¿eh? Omar, pero qué bueno que andas bien, ¿eh? Ya sabes que aquí te seguimos acompañando y con toda la actitud. También saluditos para Gus Gus, que anda por aquí en sintonía y en compañía. Y mientras tanto, vamos a continuar con más rolitas. Oigan, que hoy sí que sí, se nos llenó por aquí la lista de complacencias y andamos dándolo todo. Por supuesto, te recuerdo que te puedes seguir comunicando conmigo y nos vamos con esto que tenemos bien pendiente de Maná, el reloj cucú. Súbele a tu radio, comunícate conmigo y en todas partes, ponte Exa.

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2: Y nos vamos con más música y los voy a dejar con esto que nos solicitaron de Grupo Pandora, Cuando Calienta el Sol. Sí. 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
1: Con más música, ya a las 2 de la tarde con 28 minutos y te dejo con eso de Becky G más Pretty. 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
1: Nos vamos con más música, 2:39. Oigan, ¿y sabían que hoy justamente 25 de agosto es el Día Internacional del Peluquero? Ahorita te platico un poquito más de esto y mientras tanto vámonos con más música. Sabrina Carpenter, Expreso, súbela a tu radio, recuerda, en todas partes, Pontexa.

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1: Más música, te dejo con esto de Shakira Dai Dai versión español. Súbela a tu radio y recuerda, en todas partes, ponte Exa.

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1: Y vámonos con más música a las 3 de la tarde con 9 minutos y sigan sintonía de Exa 91.3. Comunícate conmigo al 271-121-8225. Saluditos para mi buen amigo Gus Gus. Oye, qué padre, Gus Gus. Qué padre están por ahí tus diseños y toda la cosa. Por aquí me dicen hola, hola, Dafne. Te saludo desde el centro de Fortín. Ya salimos de trabajar, pero nos vamos a consulta con la rolita de Karol G, 200 copas. Aquí en el centro, en todas partes, yo siempre escucho Exa 91.3. Muchas gracias, amigo. Un abrazote gigantesco para ti. Ya sabes que ahí andamos en sintonía. Y espero que estés teniendo una linda tarde, mi Dafnecita hermosa. Saluditos, buen provecho. Y aquí sigo acompañándote. Gracias, amigo. Aquí seguimos acompañándote y con toda la actitud y con todo el flow naranja. Buen provechito también para ti, mi buen Omar. Ya sabes que ahí andamos con todo. Mientras tanto, vámonos con más música. Te dejo con esto, Drácula. Sigue disfrutando, por supuesto, de los Exa Hits. Súbela a tu radio y en todas partes, ponte Exa.

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4: Y nos vamos con más música. Ariana Grande, Petal. Súbele a tu radio y en todas partes. Ponte Exa.

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2: Y nos vamos con más música, 4 de la tarde con 13 minutos. Y te dejo con esto, te estoy correteando. Comunícate 271-121-8225 y en todas partes, Pontexa.

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Las 4:25, continuamos con más a través de XFM 91.3. Oye, y te recuerdo que te puedes seguir comunicando conmigo 271-121-8225. Y por ahí más o menos te había mencionado que precisamente hoy 25 de agosto, oigan, qué fuerte que te estoy diciendo que ya estamos a 25 de agosto, que ya casi se termina este mes. Es que ya, oigan, ya lo que viene ya es porque se nos terminó este 2026 oficialmente. Me parece que a partir de septiembre ya se pasa muy rápido el tiempo. O sea, digo, siempre se pasa rápido. Pero honestamente yo siento que una vez que llega septiembre ya se nos fue el año, porque se vienen justamente los meses de fiesta, de pachanga, de celebración mes con mes. Ya sabemos que los mexicanos, septiembre es un sí o sí de pura fiesta, de pura pachanga. Ya de ahí se viene octubre, noviembre, diciembre. ¡Ah! Oigan, qué rápido que ya vamos a llegar a diciembre. Ya nos falta poquito. A nada, nada, nada de estar disfrutando, por supuesto, de la Navidad. Y te recuerdo que te puedes comunicar conmigo. Oigan, y justo por ahí les había mencionado, ¿no?, que hoy, justo 25 de agosto, estamos celebrando este Día Internacional del Peluquero. Por aquí saluditos para el buen Gus Gus. Oye, que nos anda mandando por aquí sus videazos que no pueden faltar. Me dicen, olis, olis, Dafne. Aquí seguimos en el centro de Fortín, pero escuchándote como siempre, Exa 91.3 FM. Saludos a la Lick Patty, a El Chayote, a mi mamá Lupita, a mi abuelita Aldegunda, de parte de Tabo Gus. Aquí en todas partes me pongo Exa. Muchas gracias. Oye, saluditos para tu mami, para tu abuelita. Muchísimas gracias por acompañarme. Ya saben que ahí andamos. Hola, buenas tardes, amiga Dafjacome. Oye, ¿me puedes complacer con la canción de Remix? Oye, mujer, amigo, déjame ver si la tenemos por aquí, porque me parece que no. Es muy movidona para nuestro ser popero. Pero de ser así, que la tenga por aquí en programación. Ya sabes que en un momentito la vas a estar escuchando. Oye, te recuerdo que también me puedes llamar directo a cabina 716-0522, extensión 1. Y te mencionaba precisamente que hoy, 25 de agosto, también estamos celebrando esto.

0: Y es que, a ver, por si no lo sabías, bueno, justamente aquí te vine a platicar un poquito porque hoy en México precisamente estamos celebrando este Día del Peluquero justo hoy, 25 de agosto, para reconocer la labor de los profesionales del cuidado paquilar. ¿Qué? Del cuidado capilar, de la belleza, del diseño de imagen, por supuesto, no puede faltar, oye. Una profesión súper bonita que no puede pasar desapercibida. Y les digo, es una conmemoración que coincide con el Día Internacional del Peluquero. Y es que, a ver, o sea, este día ya tiene un origen, pues ya bastante lejano, de hecho. O sea, ya tiene bastante tiempo que se celebra esto. Para que lo anotes por ahí en tu calendario. Y es que, a ver, los estilistas, los peluqueros, los barberos también, pues combinan como estas técnicas tradicionales con tendencias modernas de corte, cuidado personal, y también destaca como el impacto positivo de estos profesionistas en el autoestima y también en el bienestar diario de las personas. Así que pues sí, oigan, justamente hoy es día de felicitar a tu peluquero favorito y rendirle homenaje a estos profesionales, oigan, porque contribuyen también a nuestra apariencia física, a nuestro cuidado personal. Y es que, a ver, creo que hay mucho que platicar de esto. Digo, honestamente, creo que no terminaríamos. Y les digo, o sea, tiene un origen remoto. O sea, de verdad, tiene muchísimo tiempo que esta profesión, pues bueno, es ejercida. Digo, antes era únicamente, pues, para los hombres. Pero, obvio, pues, su labor fue evolucionando. Realmente creo que nada más consistía como en el mantenimiento y el cuidado del cabello, de las pelucas, porque ya ven que antes se utilizaban muchas pelucas. Pero, obvio, les digo, vamos evolucionando, van saliendo nuevas técnicas. Y digo, actualmente ya ofrecen servicios unisex especializados, ya unos que maquillaje profesional, depilación, venta de productos, masajes, o sea, como que ya hay mucha cosa en este medio. Pero pues sí, nada más paso a recordarte y avisarte que justamente hoy 25 de agosto estamos celebrando el Día Internacional del Peluquero y bueno, en México también. Día del Peluquero, o sea, les digo, esto es un Día Internacional en México también, andamos celebrando. Y por supuesto, muchas felicidades para las personas que se dedican a esta bonita profesión y gracias por ayudarnos, oigan. Para nuestro cuidado, para nuestra autoestima, para nuestra imagen y para todo. Vámonos a una pausa y regresamos y continuamos con más música. Súbele a tu radio, síguete comunicando con nosotros y en todas partes, ponte Exa.
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3: Y vámonos con más música a las 4:43. Sigue en sintonía de la frecuencia naranja de Exa 91.3.
4: Buenas noches.
3: Por aquí me dicen, buenas tardes, amiga Dafne. Mando saluditos a la hermosa Crisuri allá en Córdoba. Y porfa, una rola diciéndole que la quiero mucho y que me encanta su amistad. Soy Jesús, la rola se llama Deja Vu de Hillman.
4: Estoy escuchando.
3: Ahí está el link, gracias. Ay, saluditos para ustedes, muchísimas gracias por estar en sintonía. Saluditos para la bella Crisuri. Y en un momentito va a estar sonando por ahí su rolita. Mientras tanto, los dejo con esto de Karol G, 200 copas. Súbela a tu radio y en todas partes, ponte Exa.
4: A todos. Decidí hoy subir a cantar a estos lugares donde normalmente la gente come y no lo escuchan a uno, pero hay una amiga muy especial que está escuchando esta canción. Amiga, marica, ya.

va para todas. Demuéstrale que se va a tener que poner más hijo de puta si te quiere volver a ver llorar. Así que, arriba esas copas, salud.

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3: Las 4:53 minutos, seguimos en sintonía de XFM 91.3. Oigan, y fíjense que Dua Lipa apenas habló como de todo lo que fue el acontecimiento de su boda, oigan, que la estuvimos esperando, como que se escucharon rumorcillos, pero pues ya saben que ella no había confirmado nada hasta ahora. Digo, ya después de unos días, pues sí comenzó a subir fotos y todo eso, pero como que nos habíamos quedado por ahí con la cosquillita de, oye, pues, pero ¿cómo habrá sido? ¿Qué habrá pasado? Y les menciono, habló por primera vez de su boda con Callum Turner. Y sobre la manera en la que, pues, esta es una nueva etapa en su vida realmente. O sea, es una nueva etapa personal que comienza, pues, también a influir, obviamente, en la música, ¿no? Y es que, a ver, justo fue en la nueva edición de Vogue Italia, donde la cantante, pues, sí, recordó un poquito de lo que vivió en su boda y también explicó que ahora, pues, busca inspiración en una faceta del amor que durante años realmente no había explorado, porque sí, es real que no tenemos alguna canción así llegadora de amor de Dua Lipa, realmente creo que no. Entonces, pues, lo que nos espera, oigan, literalmente se vienen cositas, estamos a nada de... Pero también por ahí mencionó que el día de su boda, pues, sí estuvo marcado por momentos que quiso disfrutar plenamente junto al actor, ahora esposo. ¡Ay, qué emoción, me encanta! Y justo, pues, el día de su boda, ella mencionó que fue mágico, o sea, imagínate, es tu boda. Y de dos grandes personajazos, realmente... Y por ahí mencionó que precisamente, pues primero fue su ceremonia civil el 31 de mayo de este 2026 en Old Marylebone Town Hall de Londres. Y una semana después, ya el 6 de junio, pues realizaron una segunda celebración en Villa Valdeguarna, me parece que fue. Que está cerca de Palermo, Sicilia, donde pues bueno, reunieron a familias, amigos y durante esta fiesta... Ella interpretó Your Song, que de hecho Dua por ahí mencionó, ¿no? Que fue como un momento muy especial y ella también platicó un poquito de su vestido que fue personalizado de Chanel, ¿eh? Poco se habla de eso. Y además de que, digo, después de hablar de su boda también explicó que, pues es una manera como de entender el amor, que también, pues digo, ha pasado por mucho en este tiempo. Y también reconoció que cuando era más joven, pues sí encontraba una buena parte de inspiración en la búsqueda de una relación, pues, estable, básicamente. O sea, imagínate todo lo que tuvo que pasar para llegar a tener esta relación que tiene hoy en día ya con su actual esposo. ¡Ay, qué padre, me encanta! Ustedes cuéntenme si se habían quedado con ganas de saber el chismecito por ahí de la boda de Dua Lipa, que ahora ya lo sabemos. Y mientras tanto, vámonos con más música, Dua Lipa, Rainy Season. Y recuerda, en todas partes, ponte Exa.
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0: Las 5:04, seguimos y continuamos a través de Exa 91.3. Ay, gracias, Omar. Saluditos para ti, amigo. Qué linda imagen. Gracias por acompañarme y por seguir en sintonía. Me dicen por aquí: hola, hola, hola. Saluditos para ti, Toño. ¿Cómo estás? Y lindo martesito. Hola, buenas tardes, Daf Jacob. ¿Me puedes complacer con J Balvin la canción? Claro que sí, amigaxo. Con gusto. Por aquí ya la programamos. Mi niña bella, regálame por favor esta obsesión con jeans, porfa. Saludos a Tabogus y a Omar. Saluditos, licenciada bella, muchísimas gracias por acompañarme. Y claro que por supuesto que sí, en un momentito va a estar sonando su rolón. Oigan, y justamente en memoria de esta increíble actriz, cantante, compositora, Dolly Parton, que precisamente, oigan, pues falleció el día de hoy. Vamos a recordar un poquito de su legado ahora con otra de sus canciones más icónicas. Esto es Jolene. Súbele a tu radio, comunícate conmigo y recuerda, en todas partes, ponte Exa.

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8: Y nos vamos con más música, 5:21, y los voy a dejar con esto que nos solicitó mi preciosa licenciada Patty hasta Jalapa. Y nos vamos con esto de Jeans, Enfermo de Amor. Súbela a tu radio y recuerda, en todas partes, Pontexa.

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0: Las 5 de la tarde con 26 minutos. Continuamos con más a través de XFM 91.3. Oigan, y hoy me encuentro muy bien acompañada porque justamente me encuentro por aquí con Guadalupe Real Robas, que es regidor quinto. Me encuentro también con Lisbeth Pacheco Osorno, regidor cuarto. Y con Gustavo Pérez, psicólogo, que justamente nos van a platicar de algo que está a punto de ocurrir, un festival Sembrartes 2026 Neurodivergente, que me parece un festival bastante bonito y justo. Tengo por aquí a los expertos para que me platiquen un poquito de ello, pero antes, ¿cómo están? Bienvenidos.
1: Hola, Daf, ¿qué tal? ¿Cómo estás? Muy buenas tardes. Gracias, muchas gracias por el espacio, el tiempo y tan amables palabras que nos estás diciendo.
0: No, la verdad es que muy contenta de tenerlos por aquí. ¿Cómo están, regidoras? También bienvenidas.
2: Hola, ¿qué tal? Buenas tardes. Aquí andamos ahora de gira por Córdoba y pues invitando a todo mundo nosotros.
0: Claro, invitándolos justamente a este festival de Sembrarte, pero cuéntenos un poquito acerca de este festival para las personas que nos están escuchando.
1: Festival Sembrarte trabaja en esta ocasión, en este año 2026, a favor de la visibilidad de la neurodivergencia, que es una condición humana. El objetivo es que todos los ciudadanos en Orizaba, Córdoba y de la región conozcan qué es la neurodivergencia.
0: Claro.
1: Qué podemos hacer como comunidad educativa, como sociedad, para poder acogerlos, ser amorosos y trabajar con niños autistas, TDA, TDAH, etcétera. Entonces están todos invitados el día lunes 31 de agosto y el 1 de septiembre en Teatro Llave Orizaba y COCO, el Centro de Convenciones Orizaba, para escuchar las masterclass, las conferencias, que van a estar muy interesantes y bastante lúdicas.
0: Y precisamente nos pueden platicar un poquito de, pues, justamente el formato, qué es lo que va a haber de las masterclass y demás para la gente que nos escucha.
3: Hola, Dagne, buenas tardes, gracias por el espacio.
0: Gracias a ustedes por venir.
3: El lunes 31 de agosto está abriendo con apertura de actividades por nuestras autoridades, mensaje de bienvenida, el poder de la música en el cerebro, concierto de musicoterapia, meditación activa y mensaje de agradecimiento y cierre de ese día de las actividades.
0: Ok, perfecto.
3: En el Teatro Llave.
0: Muy bien.
2: Empieza a la 1:45 de la tarde.
0: Ah, perfecto, también para que vayan tomando en cuenta el horario.
2: Claro que sí, porque es muy importante, porque se está haciendo en un horario que pues ya salieron los niños de la escuela y para que acompañen a sus padres.
0: Y justo algo importante, ¿no? ¿Esto es algo para toda la familia?
2: Claro que sí.
0: Ok,
2: es
0: perfecto.
2: Es para toda la familia.
0: Es sí, claro.
1: Toda la comunidad educativa, que comprende desde directivos, docentes y padres de familia. El día 31 de agosto, como bien lo dice la regidora, tendremos dos expertos dando un taller de musicoterapia,
0: okay,
1: de trabajo con frecuencias binaurales, y vienen dos terapeutas de Sound Healing de Guadalajara y de Ciudad de México a compartirnos con todo esto mágico, dando un concierto con cuencos tibetanos en vivo, donde todos vamos a poder pues entrar en algo que se llama frecuencia teta, que es un estado de relajación absoluto para que estemos en paz, y nos enseñarán cómo podemos aplicar estas herramientas en casa y en las aulas con los chicos neurodivergentes.
0: Ok, o sea, me parece bastante padre, bastante interesante. Y digo, está también padre que vayan tanto padres de familia, los docentes. Igual si pueden ir los niños, me parecería que también está padre, como para que también aprendan un poquito de esto, porque hay veces que como que dejamos a un lado, no le prestamos la debida atención a todo lo que está ocurriendo a nuestro alrededor. Y pues bueno, justo aquí ellos nos van a orientar un poquito, está padrísimo. Algo que también me llamó por ahí la atención, ¿tiene algún costo?
1: Sin costo alguno, es completamente gratuito.
0: Okay.
1: Estamos trabajando de la mano con el programa PROFES a nivel federal, lo cual siempre nos está ayudando, y estamos recibiendo mucho apoyo por parte de nuestras autoridades y ustedes como medios, abriéndonos las puertas para que esta información y estas palabras lleguen a toda la ciudadanía.
0: Perfecto, oye, me parece padrísimo, justamente pues es algo sin costo para que vayan, los visiten, y por aquí nos pueden seguir platicando un poquito más de la cartelera que va a haber.
2: Claro que sí, mira, el martes primero de septiembre es la masterclass Mi alumno es autista, la conferencia La magia de la equinoterapia y la conferencia Del barro es terapia. Estas son en el COCO, en Orizaba.
0: Okay.
2: Pero pues no nos cerramos, nosotros estamos invitando a todos. Córdoba, Fortín, Iztac, Orizaba,
0: claro, Río Blanco,
2: a todos los que nos quieran acompañar. Son bien recibidos y es completamente gratis por parte del Ayuntamiento de Orizaba, debemos decir que tenemos el gran apoyo en este caso. Entonces, pues es un tema que es importante.
0: Claro.
2: Es importante tocarlo y más que nada trabajarlo.
0: Claro, entonces me parece súper padre por ahí nuevamente la invitación. Menciona que lo del día lunes va a ser en el teatro.
2: En el teatro
3: Llave. Teatro Llave.
0: Ok, y ya lo del día martes va a ser en el Coco, menciona.
3: En el Coco.
0: Ah, muy bien, para que por ahí lo vayan anotando. Igual va a ser a la 1:00 p.m.
2: Sí, a ver, mira, el día lunes empieza 1:45.
0: Ok.
2: Y el día martes es a las 12 del día empieza la primera masterclass.
0: Ah, perfecto. Entonces, por ahí para que las personas que estén interesadas, igual, ¿tienen alguna página donde los puedan contactar si quieren más información o ver por ahí la cartelera?
2: Sí, ¿sí? Mira, bueno, nuestras páginas.
3: Nuestras páginas, que nos sigan en nuestras redes sociales.
0: Sí.
3: Regiduría Cuarta, Lisbeth Pacheco Sorno.
2: Y la mía es Guadalupe del Real Roa. Pero aparte están las páginas de Yubi.
1: A ver, es correcto. En el, nosotros estamos trabajando Sembrartes desde Jalapa, en Coatepec, y a mí me tocó ser el promotor o el gestor en Altas Montañas a través de Yubi, Primaria Consciente, que es la primaria que dirijo, y Terapia Outdoor, que es el concepto terapéutico que nosotros manejamos también en toda la zona. Las páginas oficiales de Sembrartes es Sembrartes en Instagram y en TikTok, ahí pueden encontrar la cartelera. Y simplemente basta con que lleguen a Teatro Llave o a Coco y la entrada es completamente libre. No se necesita ningún tipo de boleto.
0: Perfecto. ¿Algo por aquí que le quieran mencionar a la gente? Oye, no puedes faltar porque va a haber esto. O sea, ¿de verdad te interesa? ¿O un mensaje que les quieran enviar a todos los que nos están escuchando?
1: Pues yo creo que en estas épocas donde tenemos sobresaturación en nuestro sistema nervioso, donde las redes sociales nos invaden y que todos podemos conectar o conocer a algún niño, algún pequeño que está sobresaturado y sobreestipulado, siempre va a ser importante entender la perspectiva de este tipo de seres humanos, de esta condición, para abordarles con amor y tranquilidad. Vayan, conozcan, intégrense a este, a esta ola, porque creo que a todos nos atañe y siempre es bueno seguir expandiendo, ¿no?, nuestra mente.
0: Claro.
1: Un poquito más de lo que nosotros somos como seres humanos,
0: ¿no? Claro, y bien mencionas ahorita con las redes sociales, realmente creo que hay veces que necesitamos de ciertas cosas y no nos damos el tiempo o igual y no tenemos por aquí pues acceso a pláticas, a masterclass como las vamos a tener precisamente. Entonces está padrísimo y pues a fomentar un poquito también esta cultura, ¿no?, que creo que nos hace falta como sociedad. Entonces pues bueno, los invitamos nuevamente. Gracias, Guadalupe, Lisbeth, Gustavo. Igual, ¿algo más que quieran agregar?
2: Pues seguimos con la invitación, o sea, que los invitamos, que queremos que acudan, porque sabemos la importancia. Entonces, creo que todos necesitamos, como lo dices, desconectarnos un poco y también aprender un poco de la musicoterapia, de la baroterapia, de la equinoterapia, que son realmente cosas que te sirven mucho.
0: Sí, claro.
2: Entonces,
3: y hagamos conciencia, como decíamos.
1: Ah, claro,
3: hagamos conciencia a todos los ciudadanos.
0: Sí.
3: Y acudan, que va a estar abierto a todo el público en general. Y totalmente gratis.
0: Totalmente gratis, para que lo anoten por ahí en sus calendarios. Pues nosotros vamos a continuar con más. Les recordamos nuevamente, vayan a el festival. ¿Cómo se llama el festival?
1: Sembrartes. Festival Sembrartes Neurodivergente 2026.
0: Perfectísimo.
1: En Orizaba, Veracruz. Orizaba Consciente.
0: En Orizaba, este 31 y primero, para que asistan. Nos vamos a ir a una pausa, pero regresamos y continuamos con más nuevamente. Muchas gracias. Súbele a tu radio y en todas partes, ponte Exa.
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2: Con 42 y atención porque, oigan, Olivia Rodrigo nos acaba de sorprender con una canción que sale completamente de lo que veníamos escuchando de ella y se llama Serena Joy. De hecho está inspirada en el cuento de la criada, que a ver, está utilizando a este personaje como un símbolo, un poco de complicidad y como de esas personas que creen que una injusticia nunca les va a tocar hasta que, bueno, termina tocándoles, y creo que a todos nos ha pasado esto. Y vemos también a una Olivia mucho más rebelde, oscura, con un mensaje bastante fuerte. Y es que les mencionaba, realmente, originalmente esta canción pues había quedado fuera del You Seem Pretty Sad of a Girl in the Love. Pero pues explicó, ¿no?, que esta historia como que no encajaba con las relaciones amorosas que estaba contando en este álbum. Pero pues al final pasaron cositas. Y pues bueno, terminó siendo parte también de este álbum. Y es que justamente el mensaje que Olivia quería dar es como hablar de la complicidad, como de cerrar los ojos ante injusticias y también pensar, pues, que algo que le ocurre a los demás no te va a pasar a ti. Y hay veces que termina afectándote hasta mucho más. Así que, pues, musicalmente sí vemos una vibra de Olivia diferente. Les mencionaba, ¿no?, más rebelde, oscura. Así que vámonos con esto. Esta sorpresa que nos acaba de dar Olivia Rodrigo precisamente con Serena Joy. Súbela a tu radio, comunícate conmigo y en todas partes, ponte Exa.

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2: Las 5:55, oigan, y ahora sí llegó el momentazo de despedirnos. Muchísimas gracias por acompañarme en este martesito. Oigan, martesito loco, vaya que estuvo bien loco. Por supuesto, yo me despido, pero tú y yo tenemos una cita el día de mañana en punto de las 12 del día hasta las 6 de la tarde. Y te recuerdo que te puedes comunicar 271-121-8225. Saluditos para el buen Gus Gus, me dicen, ¿qué dijo? Saluditos, bonito Tello, oye, qué gusto que me acompañes, amigo, que pases una excelente tarde. También nos despedimos por aquí de mi buen amigo Omar, gracias por haberme acompañado, Omar, te mando un abrazote gigantesco de regreso, me dicen, chulo, hasta mañana. Pasa bonita noche, cuídate, descansa, saluditos al buen Tamogus, a la licenciada Patti, a María Elena y a todos los radioescuchas de Exa, la frecuencia naranja. Los I love you, te escucho mañana, ombliguito de semana, como lo marca el manual. Atentamente, tu chuliver number Juan Chayote. Aquí en todas partes me pongo Exa. Ay, amigo, gracias. Que te la pases bien bonito en tu tarde-noche. Y por supuesto, mañana, uki, nos vamos a estar escuchando por aquí. Ay, Richie, saluditos. Me dice, hasta mañana, deseo que pases muy buenas noches y Dios te bendiga siempre, pequeña bebé. Y bendiciones, bendiciones para ti, mi buen Richie. Que te la sigas pasando espectacular en tu tarde y mañanita por aquí nos vamos a estar escuchando. Ya lo saben, en punto de las 12 del día hasta las 6 de la tarde. Hasta mañana, Dafne. Ya salimos de consulta y llegando a casita, pero siempre escuchando Exa 91.3.

chicos, y gracias por el saludo, excelente noche. No, hombre, no hay de qué. Saluditos para ustedes. Gracias por haberme acompañado. Good night and sweet dreams. Daf Jacome, bendiciones. Gracias, Richie. Oigan, ahora sí, ya llegó el momento. Dice, saluditos a tu number one. Saluditos para el chayote de parte de María Elena. Me voy, me despido. Soy Daf Jacome. Un gusto y un gran placer acompañarte, como cada día, a través de Exa 91.3. Y por supuesto, yo me despido, pero te dejo con buena música. Y nos vamos con esta de Justin Bieber, Beauty and the Beast. Comunícate 271-121-8225 y por supuesto ya sabes que te dejo bien acompañadito y llega contigo Ale Olson. Vámonos con más música, sube a tu radio y en todas partes, ponte Exa. Hasta mañana, bye bye.

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